0: están distribuidas a lo largo y ancho del territorio nacional. Pero además transmitimos para todo el planeta Tierra a través de internet por nuestro canal en YouTube, Fe y Alegría Media. Hoy es miércoles 9 de septiembre de 2026 y nosotros avanzamos a esta hora con más. Nos acompaña en nuestros estudios en la mañana del día de hoy el diputado de la Asamblea Nacional, Carlos Dixon. Con quien, bueno, vamos conversando y revisando un poco la agenda de esta asamblea que iniciábamos diciendo están en periodo de receso parlamentario, pero activos, trabajando, los hemos visto convocados en las últimas semanas. Si no recuerdo mal, la última convocatoria fue para aprobar en segunda discusión la reforma a la ley orgánica del Tribunal Supremo de Justicia. ¿Cómo es esta dinámica para participar en las sesiones, especialmente en estos periodos que se supone que están de vacaciones y cuando no? ¿Cómo se va entendiendo? Porque uno extraña aquellos debates televisados donde notaba participación, había discusión. Eso ha sido diferente en esta Asamblea Nacional. Entiendo que hubo modificaciones en el reglamento interno y de debate y todo lo demás, pero ¿cómo va siendo esta dinámica para entender?
1: Yo les quiero hablar en este momento, voy a responderte tu pregunta, pero se lo voy a dirigir es al público. ¿Por qué? A los que nos escuchan y a los que nos están viendo. Para los que tenemos un poquito de edad y recordamos el mejor momento que ha vivido Venezuela con la etapa democrática del año 58 hasta el año 98, con todos sus defectos, sí, yo los viví, yo estuve ahí, sé cómo eran los defectos y teníamos hambre, deseo porque mejorara. Eso fue la mejor etapa que ha tenido Venezuela en como libertades políticas, libertades democráticas. El Congreso y la Asamblea deben reunirse dos veces a la semana, ocho veces al mes. Eso era el reglamento, eso era el ABC. Nosotros nos encontramos en esta Asamblea que inició en enero del 2026 con al menos cuatro sesiones al mes. O sea, no tenemos seguridad de que vamos a tener sesiones martes y jueves, que son los días acostumbrados, martes por la tarde, jueves por la mañana, las horas que sean necesarias, y en el caso que el tema o la situación país lo amerite, discusión de emergencia y continuada, sesión permanente, y no nos retiramos del hemiciclo hasta que se agote el punto o se tome la decisión correspondiente. Pero aquí no está ocurriendo eso. Aquí está ocurriendo a veces sesiones, dos sesiones al mes, tres sesiones al mes, ni siquiera el mínimo de cuatro. Nosotros deberíamos estar viajando toda la semana y tener sesiones martes y jueves. A veces viajamos más de dos veces, sin hacer nada porque no se convoca sesiones. Por lo menos se declara y se decreta día feriado porque Venezuela ganó el Campeonato Mundial de Béisbol. Maravilloso, pero el país no se puede paralizar. No sé si ofendo con esto, a alguien le molesta, pero no puede ser día feriado porque Venezuela ganó un campeonato mundial de béisbol. No, debemos celebrarlo trabajando porque el país tiene muchas necesidades. Entonces, las convocatorias a veces nos invitan los lunes a las 5 de la tarde, los lunes a las 4 de la tarde, para el día siguiente a las 11 de la mañana, y a veces ya no es a las 11, sino a las 2 de la tarde, y después no es a las 2, sino a las 5 de la tarde, y después el mismo día martes nos informan que se canceló, se suspendió y se informará si habrá jueves de sesión, y a veces estamos allá y tampoco hay sesión el jueves. Entonces, es demasiado improvisado. No hay manera de poder saber cuándo hay sesión. Entonces, ya ves que la dinámica parlamentaria está un poquitico accidentada. Segundo.
2: Diputado, perdón que lo interrumpa en esto, perdón que lo interrumpa en este momento. O sea, estamos hablando de... Yo lo escucho y pienso que la Asamblea Nacional es un organismo, uno de los poderes públicos del Estado, que tiene una vida propia, ¿no? Tiene una vida propia, pero pareciera que en este momento esa vida propia la determina otro ente, otros entes, otras personas. ¿Está pasando lo mismo, le pregunto, con las comisiones permanentes? Es decir, entiendo que el plenario, la sesión de martes y de jueves, es un momento puntual dentro de la vida de los parlamentarios. Quizás es uno de los más importantes porque se ponen en el hemiciclo y debaten algunos temas importantes, se discuten las leyes, se argumenta, se contraargumenta, pero entre lunes, miércoles, viernes y el resto de las horas del martes y del jueves, entiendo que la comisión de, no lo sé, de política interior, la comisión de política exterior, la comisión de mujeres, la comisión para niños, niñas y adolescentes, me estoy inventando las comisiones, tienen una vida propia.

0: tienen una dinámica propia, tienen un edificio, tienen oficinas, tienen un escritorio, tienen unas sillas. ¿Esto está funcionando o no está funcionando tampoco?
1: Si te digo que la Asamblea Nacional está funcionando de manera accidentada y que a veces los parlamentarios no están viajando a Caracas porque cuando el 90%, más del 90% sabe que no hay sesiones, no viajan a Caracas. Entonces, por lo tanto, los integrantes de la comisión, las comisiones también están fallas. Entonces, también son encuentros accidentados, encuentros fallidos. Y no, y la dinámica que tienes tú en la memoria del trabajo permanente de las discusiones también se ve afectada por esta nueva forma de convocatoria. Por eso es que la hegemonía siempre ha hecho daño.
2: Bueno, se planteaba a principio de la gestión de esta Asamblea Nacional una serie de urgencias precisamente para dar respuesta a las necesidades de la gente. Y después del 3 de enero también se planteaba una agenda parlamentaria como muy urgente para atender ciertos aspectos, entre ellos la ley de hidrocarburos, se habla de la ley del sistema eléctrico, luego aparece la reforma a la ley orgánica del Tribunal Supremo de Justicia, pero ¿hasta dónde entendemos esta priorización de temas si luego esta es la dinámica de la Asamblea Nacional? ¿Cómo se van logrando entonces estos avances en temas que atraviesan medularmente las necesidades de la gente?
1: Bueno, lo que pasa es que, como lo dijimos al principio, Venezuela tiene en este momento un proceso político tutelado. Y del otro lado, el tutelado tiene una minoría, así chiquitiquita, así, muy pequeñita, júntenlo de los que no me están viendo, sino que me están escuchando, júntenlo los dos dedos, el índice y el meñique, muy chiquitica, de apoyo popular, pero tiene la sobre representación en gobernaciones, alcaldías, consejos legislativos estadales, Asamblea Nacional y gobierno. Por lo tanto, hay dos grandes bloques que están trabajando en función de sus intereses, pero no de la gran mayoría que es el país.
2: En los temas estos que van estando pendientes, lo decíamos ya, ¿no? Se van marcando y se van dando pasos con la reforma del Tribunal Supremo de Justicia. Uno entiende que para reestructurar la composición interna del tribunal. ¿Qué cosas a su juicio no están incluidas en estas negociaciones o al menos públicamente no conocemos que estén, que deberían estarse trabajando?
1: No te lo podría responder, porque cuando hay opacidad, tú no sabes cuál es la agenda. La agenda está construida por el gobierno de Estados Unidos y el gobierno interino actual en Venezuela, que todos sabemos que no fue electo. Aquí sabemos quién ganó, que fue Edmundo González el 28 de julio del 2024. Y de allá para acá sabemos que estamos bajo un régimen de facto, un régimen no democrático, que tiene la administración del país y que, bueno, me imagino que está y está a la vista tratando de sobrevivir y permanecer en el gobierno.
2: Vimos la reforma una nueva reforma, porque ya habían aprobado una nueva reforma a la ley orgánica del Tribunal Supremo de Justicia que implicó reiniciar todo el proceso de conformación del comité de postulaciones para luego recibir las credenciales de quienes pretendan ser magistrados y luego la elección. ¿Cómo está ese proceso? ¿Qué participación tiene ahora la Asamblea en todo este proceso?
1: El receso legislativo termina este lunes 14. Deberíamos estar nosotros discutiendo en la Asamblea Nacional el Comité de Postulaciones que debe ser entre martes y jueves de la semana que viene. Ahí vamos a conocer los postulados por la sociedad civil, por los actores que me hubiera gustado, de verdad, lo digo con sinceridad, me hubiera gustado que los 23 integrantes hubieran sido actores de la sociedad civil y que no hubiera ningún diputado de ninguna bancada ahí en esa comisión para que volviéramos a desentar el proceso judicial en el país, porque al arrancar desde acá, desde la cabeza, desde el TSJ, desde los magistrados, desde los 32 principales y sus suplentes, pero con toda la estructura administrativa, eso iba a decantar en la profesionalización y adecuación de todo el sistema judicial hasta llegar a los jueces municipales y los jueces de paz.
0: Diputado, perdón, hoy Últimas Noticias publica en su página web que se instalan las mesas de trabajo para la consulta sobre la reforma de la justicia penal en el estado Guárico. Y esta mesa, dice el sumario, que el fiscal de la República, el fiscal general Larry de Bol, es quien acompaña, ¿no?, estas mesas de trabajo sobre la reforma de la justicia penal. ¿La Asamblea no participa en la reforma de la justicia penal?
1: Acuérdate que eso son, puede haber dos vías de generación de leyes. Una, la que nace del seno de la Asamblea Nacional, y otra que puede nacer desde el Ejecutivo. Y el Ejecutivo diseña, redacta una nueva ley, la da a conocer públicamente y después la presenta a la Asamblea Nacional para que se haga la discusión respectiva. La primera discusión, que es la presentación, la pasa a la comisión, luego a la consulta pública y pase nuevamente a la sesión para poder ser discutida artículo por artículo y hacer sus modificaciones respectivas.
2: Diputado Carlos Dixon, de verdad, muchas gracias, ha sido muy amable por acompañarnos esta mañana. En la agenda, en la más cercana, ¿qué tiene la Asamblea Nacional entre manos?
1: Mira, quedó en el tintero la discusión del servicio eléctrico, el sistema eléctrico nacional, el cual para todos es un dolor de cabeza. O sea, te comentaba en el intermedio que entre los subiones y bajones, como popularmente se le dicen, las fluctuaciones eléctricas de ayer, más la dosis de patria que nos dan con el racionamiento eléctrico, porque aquí no sabemos cuándo llega la luz, sino cuándo, ni cuándo se va, y que no entiendo por qué no puede haber un cronograma. Si no hay electricidad para todo el país, bueno, sencillamente creen un colchón y hagan un sistema de administración, un cronograma, y que sea eventualmente que sea imprevisto, pero que la gente sepa que va a tener un bloque de corte y que este va a ser rotativo para que todos tengamos, pero que debe llegar a todo el país. No pueden haber zonas, estados, regiones del país que no estén incluidos en el racionamiento eléctrico. Ellos quieren llamar administración de carga, pero es un eufemismo, en el racionamiento eléctrico, pero el otro, que consume cerca de una cuarta parte de la electricidad del país y que ayer se vio afectada con las fluctuaciones y que ahora esa zona del país está viviendo lo que ha vivido el país, todo el resto del país desde hace más de 20 años de racionamiento y de cortes eléctricos. Pero tenemos eso, tú preguntabas qué, tenemos inmediatamente que revisar para poder hacer las inversiones necesarias y que vengan empresas competentes, con profesionales competentes, que vuelvan a estar al lado de ingenieros venezolanos, de técnicos venezolanos, que le enseñen las nuevas prácticas profesionales, las nuevas prácticas laborales para poder recuperar a la industria eléctrica nacional, la cual nuestro sistema eléctrico era envidia en toda Latinoamérica y era del primer mundo. Dejó de ser primer mundo cuando llegó este gobierno en febrero del 99.
2: Muchísimas gracias, diputado, por acompañarnos esta mañana. Ahí escuchábamos y veíamos, es el diputado Carlos Dixon, diputado de la Asamblea Nacional por el Estado Zulia, además secretario general del partido Un Nuevo Tiempo, acompañándonos hoy en nuestros estudios. Son las 7:15 minutos, 7:16, cambia el digital de Radio Fe y Alegría en este instante.
0: Bueno, ya a esta hora, Ira, vamos a seguir revisando noticias que se generan los distintos portales de nuestro país y del mundo. Por ejemplo, dice Efecto Cocuyo esta mañana, y que tiene que ver con educación, ya que nos preguntábamos en las últimas horas por el reinicio de las clases y la infraestructura escolar. El gobierno regional dice que en Vargas están listas 239 escuelas para el nuevo año lectivo. Este es el titular que presenta Efecto Cocuyo esta mañana y que compartimos con ustedes. Vamos a indagar un poco en la nota que dice lo siguiente. A ver, a menos de una semana para el inicio de las clases, el gobierno varguense asegura que 239 escuelas están listas para el nuevo año lectivo 26-27 en el estado más devastado por los terremotos del pasado 24 de junio. A partir del lunes 14 de septiembre, vamos a tener en condiciones extraordinarias, rehabilitadas, un total de 239 instituciones educativas en La Guaira, dijo el gobernador Alejandro Terán en una transmisión que se hizo el martes pasado a través de Venezolana de Televisión y que también ha reportado la agencia de noticias española EFE. Por su parte, el ministro de Educación de Venezuela, Héctor Rodríguez, enumeró como prioridades recuperar las infraestructuras para que sean cada vez más adecuadas y asegurar la permanencia de los estudiantes, según un boletín informativo compartido en su cuenta de la red social y la red de mensajería Telegram. Este año escolar es especialmente importante. Hay que crear una atmósfera afectiva acorde a las necesidades de los niños. Un entorno respetuoso y protector es clave para un nuevo comienzo. Dadas las circunstancias que vivió nuestro país, a causa del doblete sísmico del pasado 24 de junio. Además, el ministro apuntó que la infraestructura de las escuelas se debe evaluar de manera regular, aun cuando, aseguró, el proceso de revisión se ha cumplido progresivamente tras los terremotos. Los sismos provocaron en Venezuela, según cifras oficiales, 6.509 personas fallecidas, 14.239 viviendas afectadas, con afectaciones moderadas, y 11.001 vivienda con daños graves, según el último balance oficial que ofrecieron el 24 de agosto, cuando se cumplieron 2 meses de la tragedia. El titular de Efecto Cocuyo, quien asegura que el gobierno regional dice que Vargas está lista, están listas 239 escuelas, sin embargo, echó en falta, la lista de las 239 escuelas. ¿Cuántos estudiantes en este momento tienen garantizado un pupitre, una mesa el próximo lunes? ¿Cuántos no la tienen? ¿Y qué va a pasar con los que no la tienen? Porque entiendo que, bueno, lo ordinario es que las escuelas estén listas cuando el año escolar va a comenzar. Eso es lo ordinario. Ahora, lo extraordinario, hubo unos terremotos hace más de 2 meses. Y estos terremotos han generado que múltiples infraestructuras educativas no estén en condiciones. Ahora, el gobernador Alejandro Terán ha dicho que 230 planteles están listos. ¿230 de cuántos? ¿239 de cuántos? ¿Cuántos chamos de La Guaira, cuántos niños, niñas, adolescentes tienen, repito, garantizado el lunes un pupitre? Un pupitre en una zona segura, con un maestro asignado y con una con un programa ya definido para esta vuelta a clase. Y como dice el ministro, ¿no? Hay un gran reto, y que es importante crear una atmósfera afectiva acorde con las necesidades de los niños. Ya lo alerta SECODAP, lo han dicho distintos especialistas. Más allá, es tan importante la currícula educativa este año como la atmósfera, como dice el ministro, que se pueda crear alrededor del centro educativo para que el niño, la niña, el adolescente se sienta seguro, primero del espacio, se sienta seguro de las personas que le rodean, y que ese ejercicio de diálogo, ese ejercicio de hacer comunidad educativa desde el principio, le pueda generar confianza en retomar una rutina que se vio interrumpida en su vida por unos terremotos en los que probablemente su entorno cambió, su familia cambió, y él mismo, por más pequeño o pequeña que sea y no lo manifieste, también seguramente cambió. Son las 7:20 de esta mañana. Es el titular de Efecto Cocuyo esta mañana.
2: Bueno, Héctor, a mí no deja de sorprenderme el nivel de, digamos, de influencia que tiene el Partido Socialista Unido de Venezuela, aunque lo normalizamos, no es normal, no es lo habitual. Debería haber una separación entre gobierno y partido político para que toda la gente se sienta representada, para que toda la gente se sienta atendida sin distinción, pero bueno, es lo que hay. Y lo comento porque precisamente el Partido Socialista Unido de Venezuela ha jugado un rol en estos esquemas de información, al menos en sus redes sociales, en sus plataformas, que intentan aclarar estas cosas. Y, por ejemplo, el Partido Socialista Unido de Venezuela hizo un post el día de ayer en Instagram que precisamente se refiere a este tema y habla de rezonificación escolar. Y allí hace una referencia a unas declaraciones que hizo el ministro Héctor Rodríguez. De 27.000 planteles educativos en todo el territorio nacional, 900 sufrieron daños leves y se encuentran en fase de reparación. Ayer, se encuentran en fase de reparación. 87 registraron daños severos que impiden su reapertura inmediata, por lo que recibirán rehabilitaciones profundas. 11 infraestructuras colapsaron por completo. 50 escuelas continúan funcionando de manera provisional como campamentos transitorios para las familias damnificadas. Si contamos las matemáticas, a Héctor Rodríguez le encantan últimamente. Si contamos con 27.000 escuelas para 50.000 comunidades, significa que cada 2 comunidades disponen de espacios con personal, alimentación y acondicionamiento. Debe verse como una oportunidad de articulación. Sí, pero ¿qué vas a hacer? ¿Vas a mandar a los chamos de La Guaira a estudiar en Machique, o en Tucupita o en Puerto Ayacucho. O sea, no se mete en estas matemáticas, ¿sí? El problema es que tienes una situación concentrada en un espacio geográfico y tienes a unos chamos que ni siquiera tienen casa, que tienen que ser reubicados, y otros que teniendo casa no tienen escuelas cercanas a su sector. ¿A dónde los vas a enviar? Esto viene acompañado con un plan de transporte, porque ya era un dolor de cabeza el tema de acceso a servicios públicos y transporte para maestros y para estudiantes. Porque no se trata de sumarle 5 chamos más a cada salón de las 27.000 escuelas. Esa matemática no funciona así. Ojalá fuera así de sencillo. Nadie estuviera discutiendo este tema. Y luego hubo una promesa de Jorge Rodríguez, que uno a veces no sabe exactamente qué es, ¿no? Porque es el presidente de la Asamblea Nacional, pero era el responsable de dar el parte de las afectaciones por el doble terremoto. Ahí yo no sé si funcionaba como hermano de la presidenta, como ministro de algo, como responsable de qué, o como presidente de la Asamblea Nacional en ese rol. Pero dijo que para septiembre esas escuelas que funcionan como campamentos transitorios tenían que estar disponibles. 89 afectadas gravemente y 50 están ocupadas como campamentos que se suponen transicionales, son refugios, están funcionando en estos días, sin contar con las escuelas que ya estaban afectadas en su infraestructura por la crisis propia que venimos viviendo desde hace años, porque les habían robado el tendido eléctrico, porque no tienen pupitres, porque no tienen pizarras, porque les faltan docentes. ¿Cómo esto? Ojalá hubiese una explicación menos matemática, así como si fuese tan simple, y más detalle en el plan de acción para la atención de los que quedaron sin escuelas y de quienes teniendo escuela no están en las mejores condiciones, porque si no veremos los resultados. Es como las casas, si vas a construir cuántas casas y cuántos créditos se han otorgado a la fecha. Por cierto, me acuerdo ahora que me acuerdo de Jorge Rodríguez y del parte de doble terremoto, más nunca se actualizaron las cifras, ¿no? No hay nuevos balances.
0: La última, según la nota de efecto Cocuyo, fue el día 24 de agosto, cuando se hicieron los 2 meses del terremoto.
2: O sea, tenemos ya...
0: Ya no es semanal, ya sabemos que no es semanal.
2: Ya no es semanal, sí. Que va a ser cada 24, o sea, una vez al mes. Cuidado, si no pasamos una vez al año. Falta información, todavía no hemos podido calcular cuál es la magnitud de todo esto. Porque no tenemos ni siquiera los balances detallados. No nos han dicho de esas 6.500 personas, más de 6.500 según el último balance, que fallecieron, ¿cuántas eran niños, niñas y adolescentes? ¿Cuántos eran escolares de esas escuelas que quedaron destruidas? Eso no nos los han dicho, no nos los han aclarado. Todavía seguimos sin cifras claras de personas desaparecidas, pues que ya todos aparecieron, vivos o muertos. Ya aparecieron todos. No tenemos esas cifras. Hay un montón de información que todavía falta.
0: Por cierto, Ira, la Federación Venezolana de Maestros está invitando mañana 10, ¿verdad? Sí, hoy es 9. Mañana 10 de septiembre, una rueda de prensa por el inicio del año escolar. La vocera será la profesora Carmen Teresa Márquez. Han rodado un flyer a través de redes sociales. Será a las 10 de la mañana en la sede nacional de la Federación Venezolana de Maestros, en la Avenida Este, allí en El Paraíso, en el Estadio Brígido Iriarte, en la organización Las Fuentes. Esto es en El Paraíso, en Caracas. Seguramente los docentes de la Federación Venezolana de Maestros abordarán este tema, el de la zonificación, reubicación, esto que tú mencionabas. Y también hay un tema en la discusión que parece tonto, pero sigue año a año generando polémica entre patrono y trabajadores, y es la fecha de inicio del año escolar. El ministro ha dicho que es el 14 y
2: no, hoy
0: dicen que es el 16.
2: Hoy, Héctor, hoy. Mm. Hoy,
0: imagínate, el reinicio de
2: año escolar, todos los grupos de WhatsApp de los centros para el desarrollo de la calidad educativa ante zona educativa están activos. Los circuitos escolares están activos con el llamado al personal obrero, administrativo y docente para que se incorpore hoy a las aulas, a las instituciones educativas, para jornadas de limpieza, para temas de inscripción, para preparación de la bienvenida de los estudiantes, que sería el próximo 14 de septiembre, pero la federación...
0: Y esa es la fecha que pelean los sindicatos. Exacto. Siempre.
2: Los sindicatos dicen el 16 porque es el primer día hábil después, en la segunda quincena de septiembre. Y está en la Ley Orgánica de Educación, artículo 54, si no me equivoco, de la Ley Orgánica de Educación. Pero bueno, hoy están haciendo inspecciones, hoy están pidiendo reportes de quién asistió, quién no asistió, tienen que pasar fotos. Hay un montón de seguimiento para ver quiénes acatan y quiénes no acatan este llamado del ministro, pese a la postura de los representantes sindicales y de las distintas organizaciones que tienen que ver con el tema de la educación. 7:28.
0: Bueno, ya a esta hora de la mañana ya está con nosotros de nuevo nuestro compañero Rafael Eduardo González para ofrecernos más datos del clima. Esta mañana, un nuevo balance de la previsión climática. Rafa, adelante.
3: Muchas gracias, Héctor. Saludo también a la audiencia a esta hora de la mañana. Seguimos analizando y chequeando el comportamiento de la onda tropical 47, que ya está cerca de Venezuela, está rozando la península de Paria, está sobre Trinidad y Tobago, una primer avance. El grueso se piensa que llegará en la tarde. Aquí la vemos con bastantes descargas eléctricas, bastante nutrida en el centro, con lluvias, descargas eléctricas, brisa, viento, ráfagas. Sí que viene lento, pero por los vientos que soplan para las 11 de la mañana, la ubicamos ya un poco más dispersa, se mueve hacia el norte, hacia las islas menores, y también hacia todo lo que es la plataforma continental de Venezuela, entre Venezuela y Puerto Rico, toda esta zona de intercambio de fronterizo entre nosotros, estará avanzando la onda tropical 47. También a las 11 más o menos se esperan algunas lluvias hacia Sabarinas, Guanare, Guanarito, quizás también Barquisimeto y parte del sur del estado Mérida. Atención, están pendientes por allí. Y lo que veníamos hablando en la mañana, una vaguada que está sobre el Guaviare.
2: De 7:30 de la mañana. Bueno, perdimos la comunicación con nuestro compañero Rafael Eduardo González a esta hora de la mañana. 7:30. Vamos a intentar otra forma de conexión porque definitivamente las fluctuaciones de ayer dejaron grave la conexión de internet allá en el Tigre, en el estado de Anzoátegui, al menos en la zona donde está Rafa, donde está el Centro de Monitoreo Meteorológico de Radio Fe y Alegría. Ya tenemos de nuevo a Rafael Eduardo González con nosotros. Vamos a seguir escuchando el reporte del clima de esta hora. Rafa, te escuchamos.
4: Muchísimas gracias, Araña Costa. Bueno, sí, decíamos que la onda tropical 47 avanza el día de hoy para la mañana. Va a estar parte sobre la península de Paria, pero ya después de las 11 de la mañana va a estar tocando una vaguada que está moviéndose desde Colombia, todo el sur de Apure, y para mediodía, después de las 11, estará con lluvias también la zona del Alto Apure, la zona media, Guadualito y posiblemente el Nula. También decíamos que la tormenta se va a mover por en todo lo que es la banda de los Llanos Occidentales, desde Socopó y hasta Guanarito. Toda esta zona va a estar con lluvias a media mañana, o parte ya de entrada de las primeras avanzadas de esta onda tropical que va a estar sobre Venezuela hoy miércoles y mañana jueves, según las indicaciones de IDAMET. También viene a 23 km/h, bastante rapidita, la onda 48, y se va a estar llegando a Venezuela el jueves 10 y viernes 11 de septiembre, y la onda tropical 49 viene saliendo de costas de África, Senegal, viene también a 23 km/h y se estima llegará a Venezuela por la Guayana Esequiba el día lunes 14 y martes 15 de septiembre. Así que tenemos más agua, siguen las ondas tropicales. Recuerden que son 66, 70 ondas tropicales que pudiéramos tener hasta finales de noviembre. Mañana comienza el día, la luna nueva, La luna nueva siempre generalmente también trae cambios, y cambio de luna, cambio trae lluvias, es lo que indican los abuelos. Decíamos también que entre San Juan de Payara y San Fernando de Apure tendremos hoy a media mañana fuerte lluvia, igualmente para el Alto Apure, unos 50 milímetros son las estimaciones que Dinamed está haciendo para hoy y actualizado hace 2 horas, así que pendientes. También alto oleaje, delta del Orinoco, zona insular y Golfo de Venezuela, se estiman olas de 2 metros, y el resto de playas también estarán con fuerte marejada de olas de 1.5 metros. Las personas que no saben nadar, están pendientes a las autoridades y también a las condiciones de las playas. La onda tropical 47, cerramos transitando, ya lo dijimos, sobre el territorio nacional, actualmente ubicada al oriente de Venezuela. Con esta información nos despedimos por el día de hoy, agradeciendo su sintonía. Volvemos con Iranía Acosta y Héctor Escandel.
2: Muchísimas gracias, Rafael. 7:34 minutos. Bueno, revisamos a esta hora mensajes de texto, mensajes que han ido llegando al 0412-691-2454 en el transcurso de esta mañana. Escriben por aquí: feliz día para ti, Irani, para todo tu equipo de primera mano, siempre en sintonía, la señora Rosalba desde Los Aticos, desde el 23 de enero. Dios los bendiga a todos.

0: 954,02 el euro y 820,10 el dólar.
1: Paz y prosperidad les sean concedidas a todos, que nos garantiza que habrá paz y prosperidad con la pérfida, USA. El maracucho es quien envía el mensaje.
0: También nos saludan desde Puerto Ayacucho, en el estado de Amazonas. Full sintonía, dice Rafael Aguilar. Saludamos a toda la audiencia del estado de Amazonas que nos acompaña a través de nuestro canal en YouTube, Fe y Alegría Media, y a través de Raudal 92.9.
1: Muy buenos días, Iraní, Héctor y toda mi gente linda de Fe y Alegría, de la mano de Dios. Hoy de cumpleaños, mi hija María Rosa Arias Cárdenas. Radica en Dallas. Dios la bendiga, dice la señora Diana Cárdenas, desde Santa Lucía, en la ciudad de Maracaibo. Junto a ella nos unimos a la felicitación por el cumpleaños de su hija. Dice la señora también, Diana, que escuchó lo de esta mañana que cobraban un dólar por el wifi. ¿Ah? Dentro de los viajes, dice por aquí, hay wifi los autobuseros para poder compartir. Ahora, un dólar cada uno. Bueno, sí, confirma que cobran el wifi. Mira tú.
0: Bueno, por aquí también está la señora Luz Mari Cárdenas desde Santiago de Chile, mandando su captura de pantalla. A 7 graditos la temperatura hoy en Santiago. Sabroso. 7 grados de temperatura, frito, sabroso. Buenos días, buenísimos días, Iraní, Héctor, Rafael y a todo el excelente equipo de Fe y Alegría. Bienvenida, Iraní, saludos, muchachos. Feliz y bendecido miércoles. Bienvenida, estimada Iraní, éxitos. Les comento que aquí ya cambió el horario, ya cambio de horario, van a horario de verano, una hora más en Santiago de Chile, bueno, en todo el país en realidad, aunque aún con frío. Bueno, se nota, señora Los Mares, 7 graditos todavía. Puede ser que la primavera se esté asomando, pero el invierno se niega a irse. Con 7 grados todavía creo que nos podemos considerar en el invierno ahí en Chile.
1: Yo nunca he sido amante de esas temperaturas, pero la pienso y la anhelaba tanto anoche con el calorón que había en medio del apagón, porque sin luz hace más calor, ¿verdad? Era terrible.
0: Hoy creo, Rafael me corregirá luego, pero hoy creo, según los pronósticos meteorológicos, hoy es el último día de este lado, o al menos en mi ciudad, mi pueblo, es el último día con temperaturas que llegan hasta 30 grados. Ya no va a haber más temperaturas de 30 grados a partir de mañana. Ya empiezan a bajar de 28 hasta lo que llegue en el invierno, pero hasta hoy hay temperaturas de 30 grados según los pronósticos.
1: Bueno, y mi computadora tiene un aviso que dice se esperan 6 días calurosos a partir de mañana.
2: ¿Y Lenín, cuándo se acaban aquí los 30 grados?
1: Eso no. Es permanente. Estamos alrededor de los 40, 42, 43 en sensación térmica.
0: El trópico, papá.
1: No por nada, somos la ciudad más caliente de Latinoamérica. Buenos días, o vamos a decir que una de las, para no decir que la más, pero creo que es la más. Buenos días, desde barrio Los Robles, denunciamos la falta de agua desde hace 20 días. No entendemos por qué en los barrios vecinos sí les llega regularmente, dice Enrique Saavedra, desde Los Robles. Chicos, no hay nada más chocante que estar sin un servicio público y que el de al lado lo tenga. O sea, tú sabes que no es culpa del vecino, pero y tú no le quieres quitar el beneficio al vecino, pero dices, pónchale, pero que me llegue a mí también. Qué odioso.
2: El vecino que se siente mal por tener el servicio, ¿no?
1: Por supuesto, claro. Se siente culpable, le da pena decir que si le llega el agua, que si tiene luz. Me pasó una época, y yo he escuchado a todo el mundo racionamiento eléctrico, y a mí no se me dijo, pues, yo, ¿será que lo digo en público? No lo digo.
3: ¿Ah? Yo te tengo una anécdota un poco rara que me pasó la semana pasada, porque la semana pasada se explotó la iguana por la casa y otras partes de la comunidad se quedó sin luz. Yo tenía luz, yo le digo a mami, vértale, pobrecito, se quedaron sin luz. A la hora se explotó la mía.
1: Y no fue una cigüeña. Ay, Dios mío.
0: Ay, Johan.
1: Buenos días, bendiciones. ¿Cómo están? Aquí en el campo Rancho Grande, en Mene Grande, en el estado Zulia, tenemos un mes sin agua. ¡Qué barbaridad! Y no hay un portavoz que manifieste tal situación. Es un negocio porque hay una empresa que transporta agua por tanque y obviamente la demanda es tal que prácticamente es un negocio redondo, denuncia nuevamente Wilfredo Morillo.
0: Bueno, los mensajes que llegan, aprovecho también en Noticias Internacionales Iraní, hablando de las fallas en el servicio, ayer hubo pánico generalizado en esta parte del mundo, porque hubo una doble falla en teoría. Todavía se investiga si fue una falla eléctrica o una falla eléctrica y una falla informática o solo una falla informática en Reino Unido, en Londres, que provocó nada más y nada menos que la cancelación de más de 1000 vuelos. Hubo el caos porque no se sabía la causa. En principio se pensaba que era un ataque cibernético, un ataque bélico, y en teoría hoy, según la prensa internacional, comienzan a reactivarse poco a poco las conexiones en Reino Unido, pero los cálculos de pérdidas y de afectación a pasajeros fue bastante, bastante importante. Y aunque no pertenece el Reino Unido a la Unión Europea fue la primera que pegó el brinco por las afectaciones que esto pudo haber tenido para la interconexión aérea, teniendo Londres uno de los principales puertos o aeropuertos de interconexión europea, o con países de Europa ahora. Recuerden que se salieron después del Brexit hace algunos años, pero siguen manteniendo un conjunto de relaciones que los hace básicamente interdependientes. Pero incluso en redes sociales la gente se preguntaba si no se trataba esto del inicio de un nuevo ataque o una nueva modalidad de guerra, a toda cuenta que Reino Unido, y en este caso Londres, es uno de los lugares en teoría más seguros, y que haya ocurrido lo que ocurrió y que todavía no se tenga una clara versión en la investigación, da cuenta de la vulnerabilidad que muchas personas están sintiendo sobre la realidad bélica de este mundo y de este lado del mundo.
1: Bueno, terrible. Imagínate si hace unos meses, como un año, ¿no?, me dieron un kit por si acaso, ¿no?
0: Sí, el kit todavía hacen la propaganda.
1: Del kit por si acaso. Sí. Terrible. Sí, sí, sí. Ojalá se promocionaran más iniciativas que procurasen la paz, más que kit ante la posibilidad de una guerra. Son las 7.
0: Sabes de quien puedas.
1: Total. 7:40.
0: Como pueda.
1: 42 minutos de la mañana. Bueno, nosotros vamos a dar paso a la emisión del Contacto Sur Informativo de la Asociación Latinoamericana de Educación y Comunicación Popular, ALER. Al regreso de esta pausa por la Red Nacional de Radio Fe y Alegría, en nuestro canal en YouTube, Fe y Alegría Media. Seguimos con nuestra sesión de yoga con el profesor Luis Zabalet y después continuamos con más noticias de primera mano a través de Fe y Alegría Media y Fe y Alegría 88.1 FM en la ciudad de Maracaibo. Nos vamos agradeciéndoles a todas y todos ustedes que nos hayan acompañado y nos hayan dejado acompañarles de nuevo en este espacio. Esperamos que tengan un bonito miércoles. Será hasta una próxima oportunidad y recuerden, siempre sonrían. Eso es gratis. Hasta luego.
0: Adiós.
4: Siete de la mañana y 43 minutos. 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
6: ¿Qué tal, amigos y amigas? Llegamos a miércoles 9 de septiembre de 2026. Un gusto que nos puedan acompañar en esta producción de ALER Contacto Sur matutino. Gracias a las colaboraciones de las y los corresponsales de ALER. Les presentamos los adelantos de las informaciones que estaremos desarrollando en esta emisión. En México, organizaciones exigen justicia por los feminicidios en Puebla. En República Dominicana, comunitarios piden construir escuelas en terrenos vacíos. En Guatemala, autoridades indígenas podrían bloquear el acceso al aeropuerto internacional en protesta por el alza del combustible. En Ecuador, la desconfianza y la apatía marcan el rumbo del proceso electoral seccional. Y en Perú, intervienen una fábrica por denuncia de explotación laboral infantil. En breve les desarrollamos estas informaciones.
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6: Iniciamos el informativo en México. Organizaciones exigen justicia ante el contexto de feminicidios ocurridos el pasado 2 de septiembre en el estado de Puebla. Los detalles con Radio Sinaca.
9: Saludos amigos y amigas de América Latina y el Caribe. El pasado 2 de septiembre ocurrió un doble feminicidio en la comunidad de Cuamaita, perteneciente a la Junta Auxiliar de Santiago y Acuitlalpan, en el estado de Puebla, donde fueron privadas de la vida Isabel, de 30 años, y María, de 62 años de edad. Ante estos hechos, varios medios y colectivos se han pronunciado en contra. Una de ellas es la Red de Organizaciones para la Defensa de los Derechos Humanos de las Mujeres Indígenas y la Equidad de Género en nuestras comunidades RODMI, quienes llevan un papel fundamental en el acompañamiento a personas víctimas de violencia. Leticia Reyes Juárez, del colectivo Yolchicauta Pastiani, nos comparte cómo es la situación de la violencia en el municipio de Cuetzalan.
10: En Cuetzalan vivimos en un contexto de violencia que no se puede reducir solamente a los feminicidios. Y existen muchos casos de violencia física, psicológica, patrimonial. Y sobre todo hay que hacer visible el tema de las violencias institucionales que se presentan constantemente cuando una mujer busca ayuda y no recibe la respuesta adecuada de nuestras autoridades. Ese es uno de los temas que más nos preocupan como organizaciones. Muy importante que mencionemos que Cuetzalan desde el 2019 se encuentra dentro de los 50 municipios de Puebla con alerta de violencia de género, y la propia documentación oficial reconoce la existencia de altos índices de violencia contra las mujeres en este municipio. Como parte de las organizaciones, nuestras exigencias principales hacia las autoridades parten de lo fundamental, que son que tenemos derecho a vivir una vida libre de violencia y el Estado tiene la obligación de garantizarnos esa vida libre de violencia. Las autoridades deben de prevenir y atender realmente la violencia contra las mujeres, no solamente como en estos momentos que ocurren casos muy graves. Se debe contar con el personal suficiente. Ese es uno de los problemas constantes que se tienen cuando se acude a pedir apoyo a las instituciones, pero sobre todo cuando pasan estos casos tan lamentables, que no hay el personal suficiente y capacitado para brindar la atención jurídica, psicológica y médica de todas las víctimas de violencia. Se deben implementar acciones reales para la prevención desde las comunidades, se puede trabajar desde las escuelas, como por ejemplo, ¿no? Garantizar la protección a las mujeres de manera inmediata cuando se encuentran en riesgo.
9: Las organizaciones estarán realizando una marcha este viernes 11 de septiembre a las 12:30 del mediodía, y a la 1:30 de la tarde realizarán una rueda de prensa en la Plaza Celestino Gasca, en el municipio de Cuetzalan del Progreso. Con información del compañero Juan Gabriel Arrieta Ramos, les reportó Maribel Vázquez desde Radio Comunitaria Tzinaca, en la Sierra Nororiental de Puebla, en México.
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6: Avanzamos con más informaciones. En República Dominicana, comunitarios piden construir escuelas en terrenos vacíos. Los comunitarios del sector Las Flores, en Patoja, piden declarar terrenos de utilidad pública para construir escuela.

0: ordenado el desalojo de los terrenos. La situación generó preocupación entre los residentes, quienes sostienen que el espacio debe destinarse a la construcción de las instalaciones educativas prometidas para beneficiar a niños y jóvenes de Las Flores. María Magdalena Rondón, miembro de la Junta de Vecinos Las Flores, manifestó que los comunitarios defenderán el derecho de sus hijos a recibir una educación adecuada y cercana a sus hogares.
1: Hemos tenido que acudir masivamente aquí, pacíficamente, pidiéndole y solicitándole al señor presidente que declare de utilidad pública esos terrenos, que Las Flores necesita una educación de calidad. Nosotros estamos en locales donde hacemos el recreo, el área de deporte, en la calle, a riesgo no atropellen un niño. Nosotros queremos, señor presidente, que usted habló cuando usted fue electo como presidente, de un cambio.
0: Los residentes consideran que la construcción de una escuela y un liceo contribuiría a mejorar las condiciones educativas de la zona, también que reducirá las dificultades que enfrentan las familias para garantizar la formación de sus hijos. Los comunitarios hicieron un llamado al presidente para que atienda su reclamo, también para que disponga las acciones necesarias para que los terrenos se declaren de utilidad pública. Asimismo, advirtieron que continuarán realizando gestiones y reclamando ante las autoridades hasta obtener una respuesta sobre el destino de los terrenos. Así finaliza nuestro informe para Contacto Sur. Desde República Dominicana les informó Rosana Marmolejos.
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3: Avanzamos con otras informaciones, nos vamos a Centroamérica, en Guatemala. Las autoridades indígenas podrían bloquear el acceso al aeropuerto internacional en protesta por el alza de los combustibles. Así lo advirtieron las autoridades indígenas de Sololá, de que podrían cerrar el aeropuerto internacional La Aurora en caso de no tener respuesta del Ejecutivo y Legislativo guatemalteco ante el alza de los precios en los combustibles. La nota desde Fejer.
4: Las autoridades indígenas del departamento de Sololá asistieron el lunes 7 de septiembre al Congreso de la República. Participaron en la instancia de jefes de bloque para exigir un abordaje del alza al precio de los combustibles y la pérdida de cosechas provocada por la sequía extendida.
5: Nosotros, como autoridades indígenas, pedimos y exigimos que sea muy pronto abordar una de las iniciativas de ley que va a beneficiar a la población sololateca. Se está viviendo una crisis económica. La sequía, el producto, la cosecha de la población sololateca en el olvido.
4: Las comunidades del departamento de Sololá se reunieron el fin de semana para estudiar alternativas al alza el precio de las gasolinas. Dos soluciones plantean a las diputadas y diputados de la décima legislatura.
6: El clamor del pueblo fue claro el día sábado en un cabildo abierto que tuvimos en el tablón Santa María, que se reunieron todo el pueblo de Sololá acerca del combustible. La propuesta que salió en cabildo abierto con el pueblo de Sololá es quitar IDP y también IVA. Solo así podríamos bajar el precio de la gasolina a la par el precio de la canasta básica.
4: No aceptan subsidio para pagar a los empresarios dueños de los expendios de gasolina. Piden que el subsidio se entregue al consumidor final.
6: Pero que sea el subsidio que sea directo al consumidor, no a los tres empresarios que toda la vida nos están manipulando toda la vida. Esa es, señores diputados.
4: De no contar con una respuesta clara por parte del Congreso de la República, las autoridades indígenas no descartaron acciones de hecho, las cuales serían realizadas el miércoles 9 de septiembre.
6: No vamos a tapar carreteras, pero no significa que no que vamos a quedar con los brazos cruzados. No, lo vamos a tapar aeropuerto nacional aquí en Aurora. Y eso lo vamos a hacer por quienes viajan estados a estados son los CACIF, millonarios. Los pobres no tenemos visa. Que se te queda claro, no es una amenaza, sino que es un hecho, lo vamos a hacer. Si no hay respuesta contundente, rápida acerca de eso.
4: Informando desde los territorios, Juan Pablo Montenegro Rojas.
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1: Avanzamos con más informaciones en Ecuador. Un experto sostiene que existe desconfianza y apatía en el proceso de elecciones seccionales en este país. El analista Adrián Bonilla menciona que existe una fractura democrática, una apatía general y desconfianza en torno al proceso electoral del próximo 29 de noviembre. Sostiene además que si bien se han logrado alianzas, estas no son por convicción democrática. La información la tiene Rolando Goyes desde Corape, Ecuador.
2: Saludos a América Latina y el Caribe. Este es nuestro aporte desde Corape para leer. Que existe un ambiente de desconfianza y una apatía generalizada de la ciudadanía al proceso electoral del 29 de noviembre de 2026 es la percepción del analista político Adrián Bonilla. Sostiene que esto se evidencia principalmente por la censura y los procesos iniciados contra varios actores políticos.
3: Creo que hay un sentimiento generalizado de apatía, pero al mismo tiempo desconfianza en el proceso electoral. Es la primera vez a lo largo de la última etapa de gobiernos electorales en el Ecuador, desde 1979 hasta el momento, en donde las entidades electorales han tenido tanto protagonismo censurando candidaturas y donde los otros organismos del Estado, financieros, fiscalía, etcétera, han colaborado en esa proscripción.
2: En torno a las alianzas electorales que se han dado para poder participar, señala que si bien se han dado alguna de ellas, estas no responden a una mirada colectiva, sino más bien es un tema de competir en los próximos comicios seccionales.
3: Las motivaciones no son ideológicas solamente. Ha pesado más esta necesidad de tener votación en unos casos y de encontrar un vehículo en los otros. Pero no ha habido una situación, un escenario político en que las organizaciones hagan un balance de sí mismas, en que las fuerzas, por ejemplo, que respalda a Rafael Correa, haga una autocrítica de todo lo que ocurrió durante ese gobierno y hasta muy recientemente respecto de las críticas al Partido Socialista y a Pachacuti.
2: Sostiene que si bien ahora la mirada está puesta en las elecciones de noviembre de 2026, no deja de preocupar otros temas, donde el gobierno no ha logrado reducir las cifras, uno de ellos en lo referente a las muertes violentas y la inseguridad que vive en varios sectores del país.
3: Militarizar y responder a este fenómeno, que es nuevamente un fenómeno de carácter global, no ha sido eficiente en ningún país, excepto en El Salvador, que tiene el tamaño de la provincia de Manabí. Entonces no es comparable, no es posible adoptar esa misma estrategia. Entonces, por esfuerzos que se hagan, el poner a la policía y el poner a los militares frente a un fenómeno tan contaminante, inevitablemente permea las estructuras del Estado, y se trata de un problema estructural.
2: Concluye señalando que los próximos meses serán claves para determinar si el gobierno cuenta con el respaldo ciudadano, esto tomando en cuenta que se viene campaña electoral y donde los candidatos captarían la atención ciudadana. Este fue nuestro aporte desde Corape para leer. Nos vemos en una próxima oportunidad. Un abrazo.
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1: Y vamos finalizando el informativo el día de hoy en Perú. Intervienen una fábrica por denuncia de explotación laboral infantil. La fiscalía intervino la fábrica de bloquetas donde laboraban niños y además detuvieron al dueño de la empresa. El reporte con Radio Yaraví.
5: Saludos amigos de Aler. Se calcula que en la ciudad de Arequipa existen por lo menos 15.000 niños y niñas trabajando en diferentes labores. Muchos trabajan desde los 10 años. A pesar de que la ley prohíbe que los niños trabajen hasta que tengan mayoría de edad, 18 años. Es así que esta semana, en el distrito de Paucarpata, en la acción pecuaria Pampas del Cebollar, la Fiscalía Especializada en Trata de Personas hizo un operativo y los encontraron a 6 niños de las edades 16, 17 años que trabajaban fabricando bloquetas de cemento en una empresa informal. Los niños se encontraban entre instalaciones eléctricas, arena, cemento, mucha agua, sin nada de protecciones. Por estos hechos, el dueño de la empresa fue detenido. En esta condición de detenido estará 7 días para las investigaciones del caso. Los adolescentes elaboraban y trasladaban adoquines o bloquetas de cemento, además de estar expuesto en maquinaria, polvo, cemento, instalaciones eléctricas precarias, riesgo para la carga de materiales. Según las investigaciones, los menores eran trasladados en la tolva de una camioneta hasta el lugar donde trabajaban, consideradas peligrosas para su edad. Durante la intervención fue detenido preliminarmente por 7 días al investigado, o sea, al dueño, por presunto delito de esclavitud y otras formas de explotación. Las diligencias continuarán hasta determinar los delitos que se cometían con estos niños. En otra información, Arequipa y el Perú se preparan para un fenómeno del niño bastante fuerte. Del presupuesto asignado para las emergencias, solo se ha gastado el 59%. Todo el dinero asignado para la emergencia, según ha informado la Contraloría General de la República. El Contralor General de la República, César Aguilar, advirtió que la baja de ejecución del presupuesto destinado para las acciones de prevención frente al fenómeno del Niño en Arequipa, pues es poquito. Durante su visita, ha dicho que en Arequipa se tiene pendiente el 59.2% de presupuesto. La situación, pues, se evidencia porque no hay gastos ni obras que ya debían haberse hecho para evitar más daños a la población, especialmente en zonas agrícolas, en las provincias de la costa de Arequipa y también en la sierra. Por todo eso, ha dicho que estas investigaciones serán pasadas y habrían sanciones para los funcionarios que no ejecutaron obras en diferentes lugares. Igual está pasando en otros departamentos del país. La región Amazonas ha gastado 79%, Ica 77%, Loreto 72%, en Callao 15%, Moquegua 33%, y así cada región carece de gastos, pues, para este fenómeno del Niño, que ya está comenzando con el calentamiento del mar, bastantes lluvias, granizo intempestivo en las zonas altas de la región Arequipa. Desde la Ciudad Blanca, Radio Yarabí, informó Andrés Javier Mamani.
1: Amigos y amigas, así concluimos la edición informativa de Aler Contacto Sur de este miércoles. Les deseamos que tengan un excelente día.
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3: En cumplimiento con lo establecido en el artículo 10, transmitimos el siguiente mensaje.
4: Hola, este es mi estado natural. Viajo a través de las nubes. Llego al Guri y alimento su gran embalse con mis hermanas. Pasamos por las turbinas y generamos la electricidad. Cuando el verano está muy bravo, mi densidad disminuye y el embalse se seca y la generación de electricidad se hace menor.

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1: El amor no pide permiso.
2: Esta lectura es la esencia del proyecto de Jesús. Nos cuesta verla en su verdadero sentido. Nos quedamos en el futuro que tendrán los que hoy sufren. Una vez terminen su vida, Él nos dijo que ese mundo mejor, su reino, empieza aquí y ahora. Jesús lo que pretende es que apostemos por una forma de vivir, la que Él nos enseñó, que puede tener sus consecuencias. Algunos aborrecerán porque se atrevan a denunciar la ausencia de electricidad y pidan justicia a los causantes de este deterioro. ¿Podremos evitar los llantos de la pobreza, del hambre, de los sin casa o de los sin salud? Si por nuestra parte vivimos con un poco más de austeridad y dedicamos algo de nuestro tiempo en ideas o acciones que le lleven felicidad

0: a los que sufren.
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0: 8:14 de la mañana. Bienvenidas y bienvenidos todos ustedes a Radio Fe Alegría 106.1 FM, el dial de todas las voces. Bienvenidos y bienvenidas a su programa La Hora del Guiso de este día miércoles 9 de septiembre del año 2026. Bueno, seguimos padeciendo la odisea del tema eléctrico, no solamente por las fallas naturales o las situaciones naturales, sino por parte de lo que ha sido el descalabro eléctrico en el país en los últimos, vamos a ponerlo, 16 años, un poquito más, creo que más, que hemos vivido. Y bueno, anoche se pagaron las consecuencias, ayer se vivió otro episodio más de toda esta película eterna que no parece tener un final feliz con la electricidad. Varios estados ayer tuvieron su corte eléctrico. Y bueno, estamos viviendo o padeciendo los bajos voltajes, las fluctuaciones y los daños de equipo. Y bueno, dejaré de ustedes contar en este día miércoles 9 de septiembre. Saludos a toda nuestra gente que nos escuche. Mira, estamos viviendo otro bajonazo duro acá en Radio Fe Alegría y en toda la población del Nula. No me quiero imaginar, ayer estuvimos por allá por la parroquia Ordaneta y de verdad que es cuando se conecta la victoria hacia con el Nula. De verdad que lo que es la comunidad de Caño Regreso, Ciudad Sucre, todas estas comunidades de verdad que la padecen fuerte, ¿no? Nosotros la vivimos y la padecemos. Aquella gente la sufre 2-3 veces peor que nosotros. Así que, bueno, pero sobre este tema, bueno, a lo mejor hay comentarios más adelante, lo podemos tener en nuestra línea telefónica 0424-548-4382. Ya lo decíamos, saludo a toda la gente que está en el transporte, que está en el trabajo, los que están en la calle principal, los que van encaminados, como dicen por allí, a su finca, a su casa, a su lugar de trabajo, los que van en carrito, motos, o donde usted se encuentre en estos momentos. Saludo especial para todos y desearles éxito y que las pérdidas económicas sean mínimas cada día dentro de este desastre eléctrico que estamos viviendo. Saludo a la gente que está hacia la Troncal 5 y la gente que nos escucha siempre a través de la www.radiofelegrianoticias.com. Les saludo a su amigo José Daniel Gutiérrez junto a todo el equipo de Radio Fe Alegría y las redes sociales arroba Fe Alegría 106.1 FM. Escuchan este tema musical, El Sombrero y la Camisa, de Karin García y Karin León. Tema que está por allí, tiene algunos días de haberse estrenado, unas semanas creo, este tema, El Sombrero y la Camisa, de Cani García y Karin León. Como bien sabe, todos los miércoles, al menos que ocurra una efeméride importante, un elemento histórico, algún intérprete, siempre lo dedicamos a canciones que van los miércoles un poquito más nuevas, o recién estrenadas algunas, o que van, son lanzadas o viralizadas en las redes sociales. Recuerden, www.radiofelegrianoticias.com, 0424-548-4382. Hoy oficialmente el tema administrativo de las escuelas arrancan su caminar en este año escolar 2026-2027. Así que saludo especial para toda esa gente que está activa y trabajando. Datos históricos que compartimos con todos ustedes. Muere Lucas Guillermo Castillo, sacerdote católico venezolano, primer obispo de la diócesis de Coro y arzobispo de Caracas, conocido por haber iniciado formalmente en 1949 el proceso de santidad del doctor José Gregorio Hernández, canonizado el 19 de octubre del año 2025. En el segundo Congreso Continental, la Convención de Delegados de la 13 Colonias determinan el nombre oficial del país será Estados Unidos de América en el año 1776. Muere Edward Higbert Johnson, inventor empresario estadounidense conocido por ser el padre de las luces eléctricas para árboles de Navidad, por haber presentado en su casa en Nueva York el 22 de diciembre del año 1882. El equipo de militar y científica de la computación Grace Morrick Hooper de la Universidad de Harvard registra el libro de bitácora, el primer book documentado en un computador, al hallar una polilla atrapada en el relex en número 70. Por acá otro dato que nos dice la historia. A ver, por aquí, ¿qué nos dice la historia a esta hora de la mañana? Mao Zedong, poeta, escritor, filósofo, político chino, máximo dirigente del Partido Comunista de China y fundador de la República Popular China, Mao Zedong. Zedong. En el año 1976, Nintendo lanza en Japón la versión de videojuego Mario Bros. Para la consola Family Computer o Famicom. En el año 1983, este juego fue uno de los títulos más influyentes y populares de toda esa época. El director ejecutivo de Apple, Tim Cook, presenta durante un evento de Apple el Cooperinto en California. Y bueno, Lionel Messi con un triplete ante Bolivia en las eliminatorias sudamericanas a Qatar, llega a 79 goles, superó a Pelé como máximo artillero de eliminatoria con 77. Esto ocurrió en el año 2021. Y el día más trágico para el fútbol venezolano, o para los deportes, podemos decir, fue el 9 de septiembre del año 2025, cuando Venezuela fue humillada, goleada por Colombia, quedando por fuera del Mundial del 2026. Día Internacional para proteger la educación de los ataques, Día Mundial de la Agricultura. Así que bueno, saludo a todos, a toda la gente que nos escucha a través de la www.radiofelerianoticias.com.
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0: Bueno, saludamos a los cumpleaños el día de hoy. ¿Quién está de cumpleaños el día de hoy? Bueno, vamos a saludar. Bueno, a la distancia. Bueno, saludar a la señora Auxiliadora Méndez, que hoy está de cumpleaños, gran amiga de mi mamá, persona muy apreciada, muy querida por la familia. Así que bueno, a la distancia de la señora Auxiliadora, un abrazo y felicitaciones en su cumpleaños. Y gracias por la amistad, el aprecio y el cariño con la familia. También está de cumpleaños Lendis Triviño, de cumpleaños el día de hoy. Saludos a Lendis allí en el barrio Bellavista. Saludos para ella, feliz cumpleaños. También saludos a su mamá. La profesora Marjoli Silva también está de cumpleaños. Saludos a la profe Marjoli, hoy de cumpleaños, 9 de septiembre. Y Paola Marín está de cumpleaños también el día de hoy. Felicitaciones a todos sus cumpleaños. Un abrazo y que bueno, disfruten de este día importante. Así que bueno, así que está la oportunidad de que tú puedas saludar también con placer a quien tú quieras, y bueno, les saludamos con mucho cariño para que puedan también saludar a esos cumpleaños especiales. Así que 0424-548-4382.
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0: Ocho veintisiete minutos de la mañana. Bueno, comentarios por acá. Nos envían un mensaje. Hola, buenos días, Leonel. Para dar una sugerencia, debido a los árboles grandes que están a las orillas de la carretera, el domingo fui el testigo de ver todos esos árboles caídos hacia la carretera. Y eso es muy peligroso para las personas que pasamos por ahí. No deberían hacer algo. Es mi opinión respecto a este problema. Carmen Roa. Con el respecto a los árboles grandes, sí, hay una situación, no solamente la orilla de las carreteras, hay árboles que no le han hecho los cortes, el podar los árboles, eso es fundamental, eso es importante y lamentablemente hay que decirlo, árboles que, bueno, por lo menos en vía Caño Regreso ayer vimos dos árboles que se han caído y no lo han recogido ahí prácticamente a mitad de carretera, y varios árboles el domingo con ese ventarrón, de verdad que fue increíble, ahí cerca de la cancha del liceo, árboles que prácticamente ya están más que de tumbados, vamos a decir caídos, deberían cortarlos. Y no se trata de que estoy en contra del ambiente ni nada por el estilo, pero si es un árbol que ya está prácticamente más del lado del piso que arriba, está haciendo un daño y puede ocasionar un accidente o algo por el estilo. Además de los daños propios de la electricidad, porque cada vez que hay un ventarrón de este tipo, esos árboles caen a las líneas, por lo menos. Pero usted se imagina que dentro del pueblo pase una situación de esta por un árbol que a lo mejor usted, vecino o vecina, no ha podido o no ha querido podarlo, cortarlo, bueno, puede generar un problema. Y ojo, no es que van a decir que Lionel es que está en contra del ambiente, que quiere acabar, que quiere deforestar ni nada por el estilo. Ojo, hay cosas que son altamente peligrosas, de cuidado, y los árboles altos que no se han cortado las ramas o algo por el estilo terminan siendo un verdadero problema. Bueno, esto se quedó en evidencia el domingo con el ventarrón. Vamos al avance de la Red Nacional y ya venimos.
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9: Saludos, buen día. La noche de este martes 8 de septiembre, Día de la Virgen del Valle, fue de espanto y brinco en gran parte de Venezuela. Dos fuertes fluctuaciones eléctricas registradas entre las 7 y 7 y media de la noche, con mucho calor, precedieron a un gran apagón nacional. Usuarios se reportaron en redes sociales y plataformas comunicacionales y digitales que la severa falla eléctrica se había registrado en varias zonas de Caracas, Miranda, Carabobo, Guárico, Aragua, Falcón, Apure, Lara, Anzoátegui, Bolívar, Mérida, Táchira, Zulia, es decir, un poco más de 12 millones de personas en la mitad del país quedaron a oscuras por un lapso de más de una hora. La nueva avería se presenta en medio de una fuerte ola de calor. Hasta esta hora no había pronunciamiento oficial de Corpoelec que explique la causa de las bruscas interrupciones eléctricas que también afectaron los servicios de internet y agua potable. A pesar de los anuncios del secretario de Energía de Estados Unidos, Chris Wright, en su reciente visita a Venezuela de la firma de acuerdos para recuperar el sistema eléctrico nacional en un año, al parecer la crisis de este servicio básico se profundizará aún más. Más información en los próximos minutos. Les acompañó Alexander Medina.
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0: Bueno, ahí tienen ustedes el avance de la Red Nacional de Fe y Alegría Noticias, y daba a entender, bueno, lo que fue el apagón después de las 7 de la noche. Decía Alexander, bueno, no ha habido un pronunciamiento oficial y no se han pronunciado, extrañamente, bueno, yo lo colocaba en las redes sociales, a ver cuál va a ser el argumento o a quién le van a echar la culpa, quién va a ser el responsable ahora de el apagón de anoche. Recordemos que históricamente, bueno, han dicho que una iguana, después un iguana generó un daño eléctrico por allá, y bueno, los argumentos y las historias y los capítulos de esta gran novela, pues bueno, estamos esperando cuál va a ser el argumento, a quién le van a echar la culpa del apagón de anoche, o sencillamente van a hablar de un sabotaje, no sé, de quién, para argumentar lo que ocurrió el día de ayer. Vamos a una nueva pausa musical y ya venimos con todos ustedes.

0: Bueno, ahí está otro tema musical recién también por allí hace pocos días, Mike Tower y su tema Carita Feliz. El día de hoy por acá nos envían un mensaje, dice: buenos días, Leonel, no se van a pronunciar, ya a ellos no les importa o no tienen que argumentar, ya no nos impacta, dice por acá. Y extrañamente, qué raro, ¿no?, que no han dicho quién es el culpable del apagón de ayer, ¿no? Ustedes recuerdan que un año atrás cualquier apagón era del imperio, era cualquier ahora bueno, no hay imperio, no dicen absolutamente nada. Y bueno, pues estamos a la expectativa de ver cuál va a ser el procedimiento oficial. Además que bueno, seguimos con todos los apagones y las fluctuaciones habidas y por haber. 8:35 minutos de la mañana. Voy a abrir el concurso y después con las informaciones para todos ustedes. Primero que nada, el concurso el día de hoy. El concurso el día de hoy. Por aquí. Aquí está. Bueno, el concurso del día de hoy. Un acertijo. Vamos a ver si usted tiene. Lo adivina el acertijo por acá, a ver si... El acertijo es sencillo. Acá. Parte del ser humano que tiene la capacidad de aumentar por 9 su tamaño. ¿Qué es? Parte del ser humano que tiene la capacidad de aumentar por 9 su tamaño. Así que puedes participar por el premio el día de hoy, cortesía de la Hora del Guiso. Parte del cuerpo humano que tiene la capacidad de aumentar por 9 su tamaño. Así que tiene chancecito de participar con nosotros en Radio Fe y Alegría. 0424-548-4382, 0424-548-4382. En informaciones tenemos que reseñar que el próximo domingo se va a llevar a cabo una vendimia subasta para la comunidad San Pedro Claver de Caño Regreso. Vamos a escuchar parte de esta entrevista.
1: La iglesia y la comunidad católica va a realizar una actividad profunda este próximo fin de semana. ¿De qué se trata? ¿Qué van a hacer? Para ello tenemos a...
2: Hola, buenas tardes. Profundo para nuestra capilla y lo que es la casa cural. Entonces vamos a tener una vendimia subasta, ventas de comida para el domingo 13 a partir de las 8 de la mañana, a las 10:30 la misa solemne en honor al patrono de nuestra iglesia, que es San Pedro Claver. Y pues invitamos a todas las comunidades que nos apoyen, nos acompañen. Habrá almuerzo, mondongo, hervido, carne asada, dulces típicos, tisanas, torta, juegos y lo que es la subasta ganadera.
1: La iglesia San Pedro Claver, ¿qué se necesita? Poco a poco, por muchos años han hecho recursos, actividades para la iglesia. Posteriormente hubo un daño, una mala construcción que hubo, tuvieron que hacer los arreglos nuevos. Hoy, ¿para qué se va a hacer la
2: Bueno, los fondos, hay mucho que realizar. Falta todavía la pintada del techo de la casilla central. Lo que es todo el machimbrado, falta una parte del piso en granito y la casa cural porque le falta remodelación también de los espacios para poder otorgarlo para que los niños de confirmación, de primera comunión tengan actos para talleres, puedan realizar libremente esos espacios, los puedan utilizar.
1: Bien, con respecto a la actividad, ya lo decía, gastronomía, va a haber música, va a haber subasta ganadera, ¿qué se tiene pautado más allí?
2: Pues bueno, contamos con algunos miembros de aquí en la comunidad que nos van a apoyar en hacer un canto cultural, pero pues invitamos y sea bienvenido si nos quieren apoyar otras comunidades para este encuentro, pues Dios les bendiga y les multiplique sus dones, sus talentos, porque necesitamos, pues en sí pues no tenemos dinero para contratar una orquesta, pero sí quien esté dispuesto a venir a participar, pues que nos lo notifique a el grupo pastoral y pues lo tomaremos en cuenta para que ese día participe y hagamos una actividad bonita, como se quiere.
1: Todo el día, ¿no?
2: Sí, si Dios lo permite, hasta que haya las ventas.
1: Bueno, ¿su nombre y apellido?
2: Zulay Helves.
1: Bueno, ahí tenemos a la señora Zulay Helves. Destacar varias cositas, no es la primera actividad que hacen profundo, ya lo mencionamos anteriormente, y la intención es que, bueno, esta comunidad pueda terminar su templo eclesial, además la casa cural, y además que es una comunidad que forma parte dentro de la parroquia de Rafael Urdaneta, comunidades filiales también, que son apoyo de esta iglesia principal, que estará realizando esta actividad el próximo día domingo 13 de septiembre. Así que, como bien lo decía la profesora, todos cordialmente invitados desde las 8 de la mañana. En la cámara, Yonaikel Silva reportó.
0: Bueno, entonces todos cordialmente invitados a Caño Regreso este próximo fin de semana a esta gran subasta que se va a tener, subasta ganadera, el próximo domingo 13 de septiembre. Esto para que ustedes, pues bueno, estén cordialmente invitados y puedan asistir a esta bonita actividad profunda en la comunidad San Pedro Claver, y que lo más importante es la motivación a seguir colaborando y disfrutar un día diferente, un domingo diferente. Así que bueno, muchas gracias por a las profes y bueno, a las personas que nos dieron la oportunidad de realizar esta entrevista, y lo más importante es que puedan tener esa opción de participar el día domingo y colaborar y disfrutar de gastronomía, fiesta, baile y mucha alegría para las familias de la parroquia Urdaneta.
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0: 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Bueno, ya vamos a leer parte de los que están participando por el concurso el día de hoy. Extraño la

0: Bueno, vamos a leer los mensajes. A ver, por aquí. Ajá, a ver quién por aquí nos escribe. Ajá. Buenos días, soy Deiner Hernández. Bueno, esto parece que como que escribieron, aprovecharon de la familia entera a participar. Ajá, Blanca Amaris también. Amaris también está participando. Bueno, la profesora Judy Garzón, Marixa Pérez. Ajá, por acá nos envía un mensaje de texto. Es la parte del cuerpo humano, del ser humano, que es capaz de aumentar por 9 su tamaño. ¿Cuál es cuál va a ser la respuesta? Bueno, estás participando por este premio el día de hoy. Recuerden, aprovechen de participar por el premio el día de hoy.
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0: 8:46 de la mañana. Información para todos ustedes de interés. El próximo 18 de septiembre va a estar la jornada de vacunación para tus niños, niñas. Así que aprovechen. El próximo 18 de septiembre a las 8 de la mañana en el Centro Médico Dr. José Gregorio Hernández. Rotavirus, neumococo, varicela. Tenemos por aquí, se me perdió, rotavirus, neumococo, influenza, hepatitis A, meningococo, BPH, meningococo, ya lo decíamos. Para cualquier información al 0416-978-1642, 0426-287-4689. 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Bueno, por acá, mi Lady dice por acá, da la respuesta. Deiner Hernández, Blanca Amaris, ya han respondido. Así que bueno, vamos hasta el momento un total de 1, 2, 3, 4, 5, 6 personas que están participando por ahora por el premio el día de hoy. Recuerden, parte del cuerpo humano, parte del ser humano, que es capaz de aumentar por 9 su tamaño. Lo decíamos que hoy es el Día Internacional o Día Mundial de la Agricultura. Se celebra actualmente el 9 de septiembre. Esta fecha rinde homenaje a todas las personas que se dedican a cultivar la tierra para producir alimentos de alta calidad a nivel global, reconociendo una de las actividades más antiguas y esenciales para el sustento y desarrollo humano. Homenaje al productor es un tributo directo a los pequeños, medianos y grandes agricultores que garantiza la seguridad alimentaria de las naciones. Vínculo institucionalmente coincide con el recuerdo de los esfuerzos internacionales de agencias como las Naciones Unidas para la Alimentación, la FAO, fundada en el año 1945, orientada a erradicar el hambre en el mundo. Diversos productos, alimentos como frutas, verduras, cereales y mucho más. Bueno, son los datos. Hoy importante para la agricultura, Día Mundial de la Agricultura. Así que bueno, felicitaciones a todos esos agricultores. Bueno, vamos a dejarlo, tienen chance, y de igual manera ya vamos con información deportiva. Vamos a seguir con la respuesta o la pregunta. Parte del cuerpo humano, parte del ser humano, que es capaz de aumentar por 9 su tamaño. Ya venimos para la parte de los deportes y parte final de nuestro programa el día de hoy.

8:53 minutos de la mañana. Este es este free cover de Wilfrido Vargas. Este tiene poquitos días de haberse estrenado. Y la historia de este, bueno, este músico importante, ¿no? Bailaron muchos, ¿no? Más de 2 millones de visualizaciones en menos de 3 días. 1,678,145 visualizaciones en YouTube durante apenas 2 días después de su publicación. Tuvo este free cover de Wilfrido Vargas. Y también tuvo más de 14,000 me gusta. Ojo. Yo lo estaba viendo hace rato y ya sobrepasa los 16,000 me gusta de este free cover. Muy bueno, muy sabroso para bailar, para disfrutar. Y lo colocamos acá en la Hora del Guiso.

Madre mía, ¿cuántas familias son los Hernández, madre? En Colina. Ahora dice por acá Winderlin Hernández de Colina. Bueno, o es que ahora Colina de San Camilo está habitado por los Hernández. ¿Sí? Yo conozco unos Hernández que están allí después del caño, ¿no? De los Hernández. Bueno, no sé, no creo que sean familia de estos Hernández. Bueno, toda la familia está participando el día de hoy.

Bueno, saludamos al amigo Dani Pan. Dani Pan dice: buenos días, José Leonel, full sintonía. Colócate algo de Navidad, huele a Navidad. Llegó diciembre, José Leonel, ya huele a pan de jamón. Se fue el año. Sí, señor, ya bueno, sí. Prácticamente fue un año bastante complejo, de muchas emociones para todos los venezolanos. Y bueno, aquí seguimos siempre de la mano con todos ustedes. Recuerden el concurso de parte del cuerpo humano, parte del ser humano que es capaz de aumentar a 9 su tamaño.

0: está participando por el premio del día de hoy. 0424-548-4382. Bueno, mientras la gente va escribiendo, vamos a las informaciones deportivas en el día de hoy.
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0: Bueno, y arrancó la Champions, la fiebre de muchos, la emoción de muchos niños jóvenes del mundo. El Brujas cayó como local frente al Aston Villa 3-2. Ayer el AEK ganó un gol frente al Ajax. Por su parte, el Oporto ganó, perdió 0-2 frente al Manchester City. Al Manchester City de Enzo Fernández. El Real Madrid ganó 2-1. Hay que decirlo que le costó mucho al Real Madrid, más allá aprovechar los errores. El segundo gol fue un blooper tremendo del arquero al servicio del Inter. Pero más allá de esto, el Real Madrid no apabulló nunca al Inter de Milán. Por su parte, el Dortmund ganó 3-2 frente al Villarreal. El Lokomotiv 2, el Betis de Sevilla, que anda muy bien, anda enrachado. Le ganó al Real Madrid la semana pasada y ahora debuta con triunfo en la Champions League. Los partidos del día de hoy. El partido ideal de hoy a las 12:45 hora nacional. Barcelona frente al Feyenoord, Países Bajos. El Stuttgart alemán frente al Vikingo, esto de Noruega. El Nápoles, que cayó el fin de semana frente al Inter, se enfrentará al Arsenal en el estadio Diego Armando Maradona. El Liverpool se enfrentará al Atlético de Madrid, donde, bueno, ¿cuál será la novela de Julián Álvarez? El PSG, actual campeón, frente al Slava Bratislava. El PSG frente al Slovan Bratislava. También el Galatasaray jugará de visitante el día de hoy. Por su parte, el Fenerbahce frente a la Roma se estará jugando mañana, al igual que el PSV frente al Shakhtar Donetsk ucraniano. El Bayern Múnich frente al Boda. El Slavia Praga frente al Lente. Y por supuesto el Como frente al Lexi y el Manchester United frente al Sabak. Son los partidos de mañana en la Champions League. Así que bueno, ganó el Real Madrid, no gustó, para mi gusto, valga la redundancia, no jugó bien, pero ganó. Y por supuesto hoy juega el Barcelona a las 12:45 de la tarde. Bueno, también hubo partidos ayer, torneos internacionales. El fútbol agarra forma de alguna manera u otra para el gustos, y bueno, de alguna manera u otra esto le da sentido, ¿no?, al fanatismo del deporte, independientemente si es la Champions, es el fútbol sudamericano o torneos locales. En Copa Sudamericana, cuartos de final, hoy se enfrentará el Santos de Brasil de Neymar frente al Atlético Mineiro. El Cienciano peruano, que anda dando sorpresa, el Torque. El Vasco da Gama frente al Santa Fe, Boca Junior ganó 1-0 frente al Sao Paulo brasileño ayer, en un partido que estuvo un poquito más emocionante, hay que decirlo, estuvo más emocionante en el segundo tiempo. Y el equipo del Santa Fe igualó a 0 en el Campín de Bogotá frente al equipo de Vasco da Gama. Hoy estará jugando Santos Atlético Mineiro y mañana estará jugando el Cienciano peruano frente al Torque. Estos ya son los cuartos de final del torneo sudamericano y también Copa Libertadores de América.

En la Conmebol Libertadores, el Palmeiras se enfrentará hoy al Liga Deportiva de Quito a las 6 de la tarde. Estudiantes de La Plata frente al Corinthians, un partidazo mañana a las 8 y media. Independiente del Valle, el equipo ecuatoriano frente al Flamengo. Platense cayó ayer 0-2 frente al en el Maracaná, donde bueno, el jugador venezolano...

gran campeón, el gran ganador del este torneo o estos torneos sudamericanos. La Sudamericana se jugará a la final en Barranquilla. Ya están las remodelaciones del estadio Roberto Meléndez.

0: por usted.
1: Bueno, yo me llamo Arista de Narváez y vivo aquí mismo en Margarita, en Por la Mar. Y mi devoción es todos los años con ella, porque nosotros los orientales tenemos mucha fe en ella, creemos en todo momento en ella y ponemos toda nuestra esperanza en su amor y su gran misericordia que tiene para cada uno de sus hijos.
0: Virgen del Valle bendita, reina de la mar bonita.
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Bueno, están 1, 2, 3, 4, 5, 6, 7, 8 personas. Están participando por el premio el día de hoy, agradeciendo la sintonía, recordándole 0424-548-4382. 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

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Bueno, vamos a dar dos minuticos para que participe parte del cuerpo humano, un ser humano que es capaz de aumentar 9x9 su tamaño.

y participa por el premio del día de hoy. Vamos a dejar 2 minutos de canciones y ya venimos. 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

0: Bueno, hay que dar, antes de despedir y dar el concurso, hoy hay una buena noticia, hay una excelente alegría noticia. Hoy hay participación de Venezuela en el campeonato infantil de taekwondo panamericano. Y bueno, Helen Moncada, como representante del NULA, junto a otros grandes deportistas nacionales, también estarán participando. Así que muy atento en horas de la tarde. Vamos a aprovechar y todavía nos quedan unos minutos. Y de una vez, yo sé que la agarramos imprevisto, pero tenemos a nuestro amigo Henry Moncada. Henry, bienvenido a la hora del guiso. Y bueno, la gran expectativa que hay hoy para este torneo panamericano infantil, ¿en qué parte exactamente se está realizando? Y bueno, primero, ante todo, ¿cómo va la participación? ¿Cómo ha ido el desempeño de las muchachas, de los muchachos? ¿Cuántos niños? Y bueno, mucha alegría y expectativa el día de hoy. Henry, buenos días.
1: Buenos días, amigo Leonel. Buenos días a la población de NULA. Gracias por la atención, pues, de esta gran deportista que tenemos hoy aquí en Quito, Ecuador. Una gran expectativa del Panamericano Infantil que se va a celebrar precisamente hoy. Son los combates, ayer fue el congresillo, ya llevamos 4 días aquí aclimatándonos, ya que pues las bajas temperaturas siempre influyen como todo en cada deportista. Y bueno, Helen pues tiene combates aproximadamente a las 2 de la tarde, Dios mediante, y bueno, la preparación fue muy bien y con las expectativas de este gran Panamericano, ya que hubo una preparación bastante buena y bueno, a representar primeramente a nuestro pueblo en NULA y a nuestro país.
0: Bien, Henry, antes de hablar del combate del día de hoy, ¿cuántos muchachos de NULA? ¿Solamente Helen está asistiendo? ¿Cuántos niños del país exactamente están en este Panamericano Infantil?
1: Sí, prácticamente pues Helen solamente del NULA, la división 10-11 años en menos 29 kilos. Y bueno, y otro niño, Carlos Apóstol, de la ciudad de Barquisimeto, más 43, 10-11 años, masculino. Dos niños prácticamente representando a un país donde, bueno, hay ya prácticamente toda Sudamérica en este Panamericano Infantil, donde están las promesas del taekwondo olímpico. Y bueno, buscando nuevos talentos, aprender de los mejores y bueno, con una buena vibra y bueno, estamos todos en expectativa, ya que Helen pues tiene una pirámide bastante extensa y bueno, siempre con el nerviosismo y todo lo demás, pero siempre confiando en la voluntad de mi Dios y en la preparación que hicimos.
0: Henry, con respecto, bueno, al combate el día de hoy, bueno, Quito de la altura, me imagino que eso es lo que estás trabajando, me imagino con Helen, el tema de la altura, el tema de la adaptación, y bueno, ¿cómo ves esa gran expectativa? Ayer en las redes sociales se inundó, bueno, todos a la expectativa del torneo. Y si hay chance de verlo, ¿por dónde? ¿Algún canal en plataforma que esté transmitiendo, que tú sepas, Henry? Para la gente a las 2 de la tarde.
1: Sí, sí, vamos a estar transmitiendo por la cuenta de Helen a través del TikTok, el de Moncada TKD. Vamos a estar transmitiendo el video del combate en la primera ronda. Bueno, sale con una niña de casa. Y bueno, siempre en la buena expectativa, ya vamos rumbo a la competencia. También pues agradecer a toda la población, a todos los amigos que han estado presentes allí, a sus patrocinadores, al amigo Jimmer Campo, que el extranjero pues le ha estado apoyando siempre arduamente y creyendo en este talento nulense, a Madeleine Pavón, que siempre está pendiente de ella, siempre agradecido por su apoyo. Y realmente gracias a ellos pues estamos aquí en este Panamericano Infantil. Y bueno, representando prácticamente nuestro pueblo, orgullo, al pueblo apureño y a nuestro país Venezuela.
0: ¿Esto es una eliminatoria directa, Henry? El que va, el que se pierde, sí, se va. Y el que
1: sí,
0: se queda.
1: Esto es una eliminación directa. Para pasar a la ronda hay que seguir avanzando. El que va perdiendo va saliendo. Y bueno, no es nada fácil, pero no imposible. Contamos con un paso adelante que tenemos la mayor experiencia. Helen ya fue campeona panamericana en 2022, campeona mundial 2023, pentacampeona nacional. Y bueno, eso es, nos da un poquito más de confianza y a darla toda el día de hoy.
0: Le está pegando la altura, ¿no, Henry, para hablar, no? Es alto, ¿no?
1: Sí, Quito,
0: ¿no?
1: Es bastante nerviosismo, está bastante alto. Las bajas temperaturas siempre influyen, pero bueno, hemos hecho una preparación, lo que fue antier, ayer. unos entrenamientos aquí. Bueno, ya que el evento va a ser en el centro de convenciones de Quito, en el teleférico, una más alto. Y bueno, pues esto, vamos con todas, que eso pues tampoco nos va a amilanar para nada. También traemos lo de nosotros. Y bueno, con una buena expectativa, Leonel, y realmente pues una buena vibra a toda la población del Nula, pendiente de las redes, el apoyo. Sabemos que todos ustedes están acá con esta gran deportista que nos ha representado en diferentes escenarios nacionales e internacionales.
0: Así es, bueno, Henry, éxito y bueno, saludos a Helen, a tu esposa Sheila y toda la gente que bueno, está acompañando y ya lo decías tú, los patrocinadores y de seguro la gente que pueda estar escuchando o no escuchando está muy expectante, ¿no? Muy expectante con este torneo. Éxito, Henry, independientemente del resultado, mañana trataremos de tenerte unos minutos para, bueno, comente la experiencia vivida y ojalá que estemos hablando mañana para el próximo combate, que sea el del jueves o el viernes, como lo vea la organización. Gracias, Henry, y éxito.
1: Amén, amén. Saludos, Lionel. Muchísimas gracias a la Radio Fe y Alegría y bien a toda la población de Nula.
0: Así es, bueno, ahí tenemos a Henry Moncada. Entonces, bueno, todos expectantes el día de hoy, gente del Nula, todos expectantes para, de alguna manera u otra, bueno, acompañar a Helen Moncada hoy en este campeonato panamericano. Ya lo decía, la experiencia, pero ojo, están jugando con algo en contra, que es la altura. Y de hecho, se escuchaba a Henry bastante agitado, ¿no? Así que bueno, desearle éxito a las 2 de la tarde hora venezolana. Ya lo decía en la cuenta de TikTok de Helen Moncada. Y bueno, por YouTube me imagino alguien va a estar transmitiendo hoy. Bueno, por acá me dicen, Leonel, voy a salir, avísame si gané el premio. Bueno, hay una cábala, la persona que me está escribiendo esto, que las personas que se ganan el premio no terminan escuchando quién es el ganador. Bueno, esperemos a ver si le pasa lo mismo. Las 3 personas últimas que han ganado, me dice Leonel, no tuve que salir y no pude escuchar quién ganó. Bueno, vaya, salga entonces a ver si se gana el premio. Saludo a la gente que nos está escribiendo. Bueno, gente del Nula, a ver, un número, un total de 8 personas lograron acertar. Casi que media familia por allá en Colinas. me da risa con. Me imagino, escriba usted, escriba usted su número para participar. Bueno, un total de 8 personas, la respuesta es la pupila. Así que bueno, un número, una nota de voz del 1 al 8 y damos el ganador el día de hoy, del 1 al 8.

0: Bueno, vamos a ver, ya creo que te voy por ahí. La gente se activó, vamos a ver quién nos envió la nota de voz. Vamos a escuchar. Bueno, vamos a dar la nota de voz, a ver, por acá.
1: Buenos días, el número 6.
0: El número 6. Y se lo ganó la profesora Marixa Pérez. La profe fue la ganadora, la profesora Marixa Pérez. La profe, la ganadora del premio. Y es la que me había escrito que se iba a ir, que necesitaba irse. Bueno, ahí está, miren, no sé, la cábala está. La profe Marixa Pérez dijo, tengo que salir, Leonel me escribe si ganó el premio. Y el número 6, la profe Marixa Pérez es la ganadora.

Bueno, los números eran, estaban pautados de la siguiente manera. A ver, Marixa Pérez el número 6, Judy Garzón el número 2, Daniel el número 8, Blancas Airián, creo que así que se escribió, 7, Deiner Hernández el 4, Mileibis Ochoa el 5, Darlene Hernández el 1 y Jesús el número 3. Así que son los ganadores el día de hoy, el premio cortesía de la hora del guiso. Bueno, ya, bueno, nos vamos despidiendo por el día de hoy. De verdad que, bueno, esperando que, ay, señor Dios mío, que, bueno, podamos tener tranquilidad con este tema eléctrico y el sufrimiento que se tiene con estos equipos. Vamos a continuar con la mejor música, la programación de la 106.1 FM, y recordándoles siempre a través de la www.radiofealegrianoticias.com. Feliz mañana para todos y saludo a toda la audiencia de Fe y Alegría.

Que Dios les bendiga, muchísimas gracias. Le diremos a la República Dominicana que todos ustedes se comportaron de la manera más magistral que lo esperaba. Me voy con el Calderón.

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3: Son las 9:28 de la mañana, 9:28 de este miércoles 9 de septiembre. Nuestro compañero José Leonel Gutiérrez nos presenta un avance informativo en materia deportiva, y es que dos atletas venezolanos participan desde hoy con el Panamericano Infantil de Taekwondo en Ecuador. Adelante, José Leonel, te escuchamos.
4: Así es, amigos de Radio Fe Alegría Noticias. Este día miércoles 9 de septiembre sube el telón del torneo Panamericano de Taekwondo que se realiza en Ecuador, con dos atletas venezolanos, uno de ellos del estado Lara y una representante del estado Apure de El Nula, exactamente con experiencia en ser campeona panamericana el año 2022, Helen Moncada. Arrancarán este torneo ambos atletas con la altura de Quito y algunas condiciones climáticas que no han favorecido la preparación del todo para estos niños. Hoy arrancan y tienen torneo durante horas de la tarde en el centro de convenciones de Quito, donde es una parte bastante alta, nos comentaban algunos de los entrenadores, y augurando buenos resultados para Venezuela con esta representación deportiva infantil que arranca el día de hoy miércoles en horas de la tarde. Es parte de la información. Regresamos contigo, Alexander, a los estudios.
3: Muchísimas gracias a nuestro compañero José Leonel Gutiérrez por esta información, cuyos detalles usted los conocerá a las 12 del mediodía en punto. Y seguimos.
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1: Son las 10:28 de la mañana de este miércoles 9 de septiembre. Nos vamos a Maturín. Allí nuestra compañera Angelis Gamboa nos reporta que vecinos de La Pica, en la capital de Monagas, cumplen más de un mes sin agua por fallas en la bomba y también por los apagones. En Angelis, te escuchamos.
2: Habitantes de la vía principal de La Pica de Maturín denuncian que acumulan más de un mes sin suministro de agua por tubería. La falla se debe a una avería en el pozo subterráneo de la zona, un problema que empeora con los constantes apagones eléctricos que afectan a la comunidad del Joropo y Carital.
3: Llega de madrugada, pero cuando le pega la bomba, llega. El que tiene bomba agarra su agua. Así claro. Como yo tengo que esperar la madrugada para yo poder agarrar. Si sí hay fallo, pues sí hay fallo. Tenemos meses, pues. Tenemos uno que correr para allá, correr para acá y correr para acá para poder buscar. Yo no cargo, yo espero por ahí que la señora como tiene bomba, tenga el tambor y agarra. Hay personas que sí salen de madrugada a buscar agua por otro lado. Que solucione el problema del agua.
2: Según los vecinos, el colapso del tablero de control y los daños severos en la bomba no son recientes, sino son el resultado de meses de falta de mantenimiento e inestabilidad en la red eléctrica.
4: Probablemente tenemos como 2 semanas sin agua. Ese realmente es el tiempo que tenemos. Pero estamos presentando problemas con la bomba y los cortes eléctricos. ¿Qué es lo que sucede? Que la bomba parece que le falta al pozo, parece que le falta un mantenimiento, está saliendo arena por allí, me imagino que esa es una de las cosas que está contribuyendo a que se dañe la bomba.
2: Los residentes destacan que el agua llega con baja presión y solo durante la madrugada, por lo que no tienen bomba de succión, quedan completamente desabastecidos. La comunidad hace un llamado a los entes gubernamentales a atender esta situación lo más pronto posible. Desde Maturín, Estado Monagas, Nangelis Gamboa, Radio Fe y Alegría Noticias.
1: Los detalles en nuestra emisión de Punto y seguimos con estas y otras informaciones. Les acompaño a esta hora Alexander Medina.
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0: segundos en otras zonas. La interrupción se prolongó por horas. A propósito de este tema y de esta falla, Corpoelec no ha comunicado la causa del bajón. Sin embargo, recordamos también que estas fallas han sido constantes en las últimas semanas. Esta nueva falla que afectó, como decimos, al menos a 11 estados, ocurre en medio de una crisis eléctrica en el país, marcada por fallas recurrentes, interrupciones del servicio y dificultades para mantener una generación estable. El bajón registrado en esta jornada reavivó también las preocupaciones de los ciudadanos sobre la estabilidad del suministro. En estados del interior de Venezuela, las interrupciones eléctricas cada día forman parte más frecuente del problema que afecta a su vida cotidiana, la del comercio y la de los servicios esenciales.
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0: 12:04 de la tarde. Hablamos también hasta ahora de los preparativos para el reinicio del año escolar. Pues en este caso las autoridades de La Guaira dicen que más de 230 instituciones educativas de esta localidad están ya preparadas para el inicio del año escolar. Es una nota que a esta hora repasamos desde el Nacional. Allí nos cuentan que pues estas 239 instituciones están listas para reanudar las actividades académicas correspondientes al año escolar 2026-2027. Esto será el próximo lunes, tras haber completado sus procesos de acondicionamiento e inspección de infraestructura luego de los sismos del pasado 24 de junio. El anuncio lo hizo específicamente este martes el gobernador de la entidad, José Alberto Terán, durante una intervención transmitida por el canal venezolano de televisión. A propósito de este tema, el ministro de Educación, Héctor Rodríguez, también difundió las directrices centrales para la apertura de las aulas a través de un boletín oficial divulgado en sus canales informativos. Allí enfatizó que la prioridad de la gestión se concentrará en la adecuación continua de los planteles y en la contención emocional de los estudiantes. También señaló Rodríguez la necesidad de mantener un esquema de supervisión técnica permanente sobre las edificaciones escolares, aunque dijo también que las evaluaciones estructurales preliminares se han ejecutado de manera progresiva tras el evento sísmico.
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0: 12:06 de la tarde, hablamos del tiempo, del pronóstico del tiempo para las próximas horas en nuestro país. El INAME publicó a través de sus canales de información que para hoy miércoles se prevé cielo con nubosidad parcial a poco nublado en gran parte del país. No obstante, el organismo también estima nubosidad asociada a lloviznas dispersas hacia el norte de la Guayana Esequiba, también hacia la zona de Delta Macuro, el este de Sucre, partes de Bolívar, Amazonas, Miranda, los llanos centrales y occidentales, así como Yaracuy, Lara, Falcón, los Andes y Zulia, prácticamente pues todo el país. El organismo destaca también que estas precipitaciones ocurren durante el transcurso del día y forman parte del paso de la onda tropical 47 por el oriente del país.
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0: 12:07 de la tarde, momento de hacer nuestra primera pausa de este día jueves. A la vuelta hablamos de salud y el funcionamiento de los laboratorios públicos de nuestro país.
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2: Doce y siete minutos.
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0: Doce nueve minutos de la tarde, estamos de vuelta, estamos de regreso en Punto y Seguimos. Es momento de nuestra primera ronda informativa de este día miércoles.
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0: De salud, laboratorios públicos siguen sin tener la cantidad necesaria de insumos para ofrecer un mejor servicio. Es el reporte que nos ofrece hasta ahora desde Caracas nuestro compañero José Blanco.
6: Los hospitales tipo 4, que son los que cuentan con la mayor diversidad de servicio, no están recibiendo insumos suficientes para atender a los pacientes. Así lo enfatizó Pablo Zambrano, secretario ejecutivo de la Federación de Trabajadores de Salud. Agregó que la falta de dotación de los centros de salud público obliga al paciente o familiares a realizar compras para recibir la atención médica.
7: En estos centros de salud grandes hay un problema de la política de salud que es terrible, porque los hospitales en este caso no manejan sus presupuestos, sino que se maneja en forma centralizada, y esto hace un daño terrible de la falta de insumos. O sea, nunca el Ministerio de Salud envía suficientes, entonces esto lleva al paciente a tener que comprar los insumos faltantes para una intervención quirúrgica o para cualquier otra patología. Esto es una irregularidad que nosotros venimos denunciando constantemente y que se interpreta como un cobro en los centros de salud, y esto debe ser corregido.
6: De igual forma, hizo referencia a los laboratorios clínicos del sector público que no cuentan con los recursos necesarios como los reactivos, y los pacientes lo hacen en laboratorios privados que están cerca de los hospitales del sector estatal. Para ampliar su exposición, Zambrano colocó como ejemplo el costo de un examen de gasometría arterial.
7: Los laboratorios no tienen los reactivos correspondientes, pero alrededor de estos hospitales tú consigues una gran cantidad de laboratorios con esos insumos, y pueden darse casos donde van al ente a sacarle la sangre al paciente, pues, y por supuesto tienen que pagarlo. Entonces esto también tiene que ser corregido, porque tiene que existir un laboratorio bien dotado y que el trabajador de alguna manera pueda realizarse los exámenes. Hay enfermedades que son terribles y que necesitan que una persona se le hagan un examen que se llama gases arteriales. Eso puede hacerse hasta 3 veces al día y tiene un valor aproximado entre unos $25 cada examen. Entonces una gente tiene que tener $75 diarios, pues se hace diariamente para realizar los gases arteriales de su paciente. Entonces son situaciones que tiene que cubrirlas en este caso el Estado, porque lo dice la Constitución, habla de la gratuidad.
6: Desde Caracas, José Blanco, Radio Fe Alegría Noticias.

0: 12 y 12 minutos de la tarde, avanzamos con más información, nos movemos ahora hacia el oriente venezolano. Le contamos que vecinos de La Pica en Maturín cumplen más de un mes con fallas en una bomba y apagones que están pues dificultando el servicio de agua en esta zona. Allí está Nangelis Gamboa a esta hora, quien nos ofrece la información.
1: Habitantes de la vía principal de La Pica de Maturín denuncian que acumulan más de un mes sin suministro de agua por tubería. La falla se debe a una avería en el pozo subterráneo de la zona, un problema que empeora con los constantes apagones eléctricos que afectan a la comunidad del Joropo y Carital.
2: Llega de madrugada, pero cuando le pega la bomba, llega. El que tiene bomba agarra su agua. Así claro. Como yo tengo que esperar la madrugada para yo poder agarrar. Si hay fallo, pues si hay fallo. Tenemos meses, pues. Tiene uno que correr para allá, correr para acá y correr para acá para poder buscar. Yo no cargo, yo espero por ahí que la señora como tiene bomba, pero el tambor y hay personas que sí salen de madrugada a buscar agua por otro lado, que solucionen el problema del agua.
1: Según los vecinos, el colapso del tablero de control y los daños severos en la bomba no son recientes, sino son el resultado de meses de falta de mantenimiento e inestabilidad en la red eléctrica.
3: Probablemente tenemos como 2 semanas sin agua, ese es realmente el tiempo que tenemos, pero estamos presentando problemas con la bomba y los cortes eléctricos. ¿Qué es lo que sucede? Que la bomba parece que le falta el pozo, parece que le falta un mantenimiento, está saliendo arena por allí, me imagino que esa es una de las cosas que está contribuyendo a que se dañe la bomba.
1: Los residentes destacan que el agua llega con baja presión y solo durante la madrugada, por lo que no tienen bomba de succión, quedan completamente desabastecidos. La comunidad hace un llamado a los entes gubernamentales a atender esta situación lo más pronto posible. Desde Maturín, Estado Monagas, Nangelis Gamboa, Radio Fe y Alegría Noticias.
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0: Doce, 14 minutos de la tarde, estamos de vuelta con usted en Punto y Seguimos, nos vamos ahora a Caracas, le contamos a esta hora que continúan las labores de reforzamiento en el edificio Belair en esta localidad, allí está María Carrión informándonos a esta hora.
5: El caso del edificio Belair, una estructura de 71 años de antigüedad ubicada en el centro de la ciudad de Caracas, tras ser calificada con etiqueta roja luego María del doblete sísmico del 24 de junio, Ibrahim Torres, habitante del edificio, nos comenta qué respuestas y soluciones han recibido por parte del Estado a casi 3 meses de la contingencia.
6: Luego de 2 meses aproximadamente, recibimos la ayuda de parte del Ministerio de Obras Públicas, que nos han tendido la mano y se han encargado de la reestructuración del edificio. Según lo que nos han comentado, por medio del doblete fueron afectadas 2 columnas en las cuales se apuntalaron desde un primer momento, pero por los trabajos persistentes que han realizado, han tenido algún tipo más de refuerzo. Entonces han tumbado varias paredes de los pisos abajo, que fueron los principales afectados, y la reestructuración, bueno, vendría siendo la reparación de esas columnas y la mampostería de toda la hilera de abajo del edificio.
5: Dave Guerrero, ingeniero del Ministerio de Obras Públicas, explica cuáles son los trabajos de rehabilitación que se llevan a cabo para poder devolverle la habitabilidad al edificio.
7: Estamos haciendo intervención a las columnas de soporte de la estructura, donde colocamos unos apuntalamientos de refuerzo para hacer las reparaciones como tal. Vamos a sustituir todas las paredes que fueron afectadas y hacer las reparaciones internas en toda la edificación. Pues mira, previsto momentáneamente casi de 2 a 3 meses estar trabajando aquí, hacer las reparaciones correspondientes y dejar el edificio en su estado original, pues. Hacer todas las reparaciones correspondientes, tanto interna, externamente, pues. Mira, se van a hacer sustitución de las tuberías de aguas negras, aguas blancas, porque, como puedes visualizar, son tuberías que tienen demasiado tiempo y han sido corroídas y afectadas. Pues, por acá no lo puedes visualizar, porque si te pones por la parte externa, ya está totalmente rota, explotada a raíz del sismo, pues. Y son tuberías que tienen casi ya 70 años este edificio.
5: Se estima que estas labores de reparación se extiendan entre 2 y 3 meses para poder dar el retorno seguro de 86 familias afectadas. Desde Caracas, María Carrión, Radio Fe y Alegría Noticias.
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0: 12:17 minutos de la tarde. Agradecemos a nuestros compañeros periodistas por esta ronda informativa. Hacemos una pausa y ya mismo regresamos.
4: 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Doce y 18 minutos. 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
0: Doce veinte minutos de la tarde. Nosotros a esta hora regresamos con más información a Punto y Seguimos, a la emisión de este miércoles 9 de septiembre.
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0: Nos vamos ahora al occidente del país. En La Guajira avanzan los trabajos para mejorar el servicio de agua por tuberías. Es la información que a esta hora nos comparte Eira González.
12: Ante la sequía que viven miles de familias en La Guajira, este lunes 7 de septiembre entró en funcionamiento el equipo número 2 de la estación de bombeo Torre Guajira 2, en la planta potabilizadora El Brillante. Esta nueva unidad trabajará junto al equipo número 1, logrando un caudal combinado de 560 litros por segundo, destinados a toda la parroquia Guajira. Así lo informaron el equipo de la alcaldía de La Guajira.
13: Hoy se está puesto en marcha el equipo 2 de Guajira 2, conjuntamente con el equipo 1 también de Guajira 2, que nos va a generar ahorita una capacidad de 200 litros por segundo. Igualmente también se instaló la torba de sulfato, que nos va a permitir ahorita tener sulfato al agua. Y bueno, conjuntamente en el arranque del equipo de Guajira 1, que también nos va a permitir una cantidad de 360 litros por segundo. Ya con esto son 560 por segundo que estamos logrando sacar para el eje de Guajira el día de hoy.
12: Además, para asegurar la calidad del suministro, se instaló la tolva de sulfato de aluminio, un equipo clave para la correcta dosificación y coagulación y purificación del agua potable. Las familias afectadas por la sequía esperan que este trabajo dure, porque la sed se adueña de sus casas y sus animales han muerto por falta de agua. Desde La Guajira, Eira González, Radio Fe y Alegría Noticias.
0: 12:22 minutos de la tarde, nos vamos ahora hasta Guárico. Allí instalaron mesas de trabajo sobre la consulta de la reforma de justicia penal. Xiomara López a esta hora nos tiene la información.
14: En las instalaciones del Teatro Simón Bolívar en San Juan de los Morros se llevó a cabo este martes 8 de septiembre la instalación de las mesas de trabajo para la consulta nacional sobre la reforma de justicia penal en el estado Guárico. El acto estuvo encabezado por el fiscal general de la República, Larry DeBoy, quien informó de esta actividad a través de su cuenta en Instagram. El funcionario señaló que esta consulta tiene dos grandes objetivos. La primera es consolidar un diagnóstico común sobre las fortalezas y debilidades del sistema de justicia penal. El segundo objetivo es el diseño de una hoja de ruta a corto, mediano y largo plazo entre el Estado y la ciudadanía para la transformación profunda de dicho sistema. Durante el evento, DeBoy estuvo acompañado por el gobernador del estado Guárico, Donald Donaire, el defensor público general Daniel Ramírez, la defensora del estado Guárico, Alejandra Barón, un grupo de jueces de paz, parte de la directiva del Colegio de Abogados del estado Guárico, y los movimientos sociales, quienes expusieron soluciones concretas para consolidar un sistema de justicia penal del país. Desde el estado Guárico, Xiomara López, Radio Fe y Alegría Noticias.
0: Cambiamos de información, nos vamos también ahora hasta Ciudad Bolívar. Allí el Instituto Nacional de Tránsito Terrestre se reúne con el transporte informal para impulsar su legalización en esta localidad del país.
15: El director del Servicio de Transporte del municipio Angostura del Orinoco, Carlos Aguilar, se reunió el día de hoy con algunos conductores informales que hacen vida en la ciudad capital para que se adhieran estos conductores a las diferentes líneas y sindicatos de conductores que hacen vida en esta ciudad.
16: El día de hoy estamos atendiendo el llamado que nos hace desde el órgano central, el Ministerio de Transporte, el Instituto Nacional de Transporte, buscando la organización de todas aquellas personas que hacen de manera informal un servicio de transporte, buscando los que se adhieran a una organización debidamente registrada, legalizada, tanto del nivel central como del nivel municipal, ya que hay agentes externos que se encargan de comprarle vacunas a muchos de estos transportistas, obligándoles incluso a pararse por un gran periodo de tiempo en esta parada, y estamos buscando que se respeten los tiempos de viaje, los tiempos de ciclo, todo eso para darle una sensación de mayor unidad de transporte en la calle al pueblo bolivariano.
15: Manuel Zambrano, vocero de los conductores que operan de manera informal, comenta que adherirse a esta línea no les deja ningún beneficio, y quien se ve beneficiado son las propias líneas.
17: Nosotros no vemos la necesidad de estar pagando un diario, de estar pagando una afiliación, si no vamos a tener ningún beneficio. ¿Cuál es el beneficio que le estamos diciendo? Que nos manden a echar gasolina por transporte, pues, una vez seamos afiliados. Eso es lo único que le estamos pidiendo, y nosotros pasamos a ser unos trabajadores de esa organización de lo más tranquila forma, ¿entiendes? Y ellos nos están diciendo que no hay data, que no hay cupo para más carros, que no hay ningún tipo de posibilidad, que tenemos que afiliarnos, pero sin combustible.
15: A su vez, Berky Carrero, miembro de la Unión de Transportistas Revolucionarios del Estado Bolívar, menciona que uno de los beneficios que se verán a mediado es que se vaya aumentando la lista para surtir combustible. Desde Ciudad Bolívar, Marco Roldán para Radio Fe y Alegría Noticias.
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0: 12:26 minutos con esta información que nos llega hoy desde Ciudad Bolívar, parte de este proceso también de adecuación de el sector informal de transporte. Nosotros hacemos una nueva pausa.
18: 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Y 26 minutos. 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
1: 12 y 30 minutos.
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4: Doce, 31 minutos de la tarde, es momento de retomar la emisión de este día miércoles y la retomamos con más información que nos llega a esta hora desde las regiones.
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4: Abrimos este bloque informativo desde el Nula. Allí dos atletas venezolanos participan desde hoy en el Panamericano Infantil de Taekwondo en Ecuador. Nuestro compañero José Leonel Gutiérrez desde esta localidad nos tiene hasta ahora la nota.
5: Y este día 9 de septiembre arranca el Panamericano Infantil de Taekwondo en Ecuador, especialmente en la capital Quito, en el Salón de Convenciones, donde Venezuela tendrá dos representantes, dos niños, uno del estado Lara y una representante del estado Apure, buscando no solamente el oro, sino participar en las grandes competencias internacionales que para ellos se convertirían en los sueños olímpicos. Hemos conversado con uno de los entrenadores de la representante del estado Apure, Helen Moncada, quien aseguraba cuáles son las expectativas que están dadas para este torneo.
6: La gran expectativa del Panamericano Infantil que se va a celebrar precisamente hoy son los combates. Ayer fue el congresillo, ya llevamos 4 días aquí aclimatándonos, ya que pues las bajas temperaturas siempre influyen como todo en cada deportista. Y bueno, Helen pues tiene combates aproximadamente a las 2 de la tarde, Dios mediante, y bueno, la preparación fue muy bien y con las expectativas de este gran Panamericano, ya que hubo una preparación bastante buena. Y bueno, a representar primeramente a nuestro pueblo en Nula y a nuestro país.
5: ¿Cuántos niños del país exactamente están en este Panamericano Infantil?
6: La división 10-11 años en menos 29 kilos. Y bueno, y otro niño, Carlos Apóstol, de la ciudad de Barquisimeto, más 43, 10-11 años, masculino. Dos niños prácticamente representando a un país donde, bueno, hay ya prácticamente toda Sudamérica en este Panamericano Infantil, donde están las promesas del taekwondo olímpico. Y bueno, buscando nuevos talentos, aprender de los mejores.
5: Este campeonato va a eliminatoria directa, todos los combates arrancarán en horas de la tarde, aproximadamente 2 de la tarde, hora venezolana, y estaremos haciéndole seguimiento de cómo le van a estos dos niños que tratarán de llevar en lo más alto el pabellón nacional. En información, reportó para todos ustedes, José Leonel Gutiérrez.
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4: Nosotros a las 12:34 minutos de la tarde avanzamos con más información. Volvemos al oriente del país para contarles que denuncian problemas de aguas servidas en la zona de la Encantada de Barcelona.
7: De mal en peor va la situación con la red de cloacas en el sector La Encantada de Barcelona, capital del estado Anzoátegui, según indicaron algunos de los habitantes de la comunidad. De acuerdo con las personas consultadas, el derramamiento de las aguas servidas en plena vía pública ocurre porque la estación de bombeo de la zona está fuera de servicio por la carencia de una bomba. Afirmaron que la empresa Hidroven está al tanto de la situación, pero no provee soluciones. Escuchemos a Teresa Blanco.
8: La estación de bombeo está paralizada hace añacatales. El último día que quedaron en pasar fue el día del empleado público. Dijo, no, mañana vamos a conectarle una bomba allá en la estación. Bueno, nada que ver. Eso nos tienen engañados hace más de 2 meses. Todas las semanas están yendo. Y que supuestamente hay una sola bomba.
7: Otros vecinos como Andrea Suárez hicieron énfasis en la gravedad del problema que empeora día a día.
9: Se está agudizando el tema de que ya la gente ni siquiera puede entrar o salir a pie de la calle por el tema de las cloacas. A la gente no le baja las pocetas, fregaderos, entonces hay casas que están construidas al nivel de la calle y obviamente el agua también se le empoza en la entrada y se les va metiendo hacia la parte del garaje.
7: Finalmente indicaron que además de los problemas de salud que pueden generar las cloacas en las calles, también les preocupan los daños que genera el líquido en el pavimento. Recordaron que en diciembre de 2025 les asfaltaron algunas calles luego de varios años de lucha y temen que la carretera vuelva a estar en condiciones deplorables si no hay soluciones al desbordamiento de aguas servidas. Desde el estado Anzoátegui, Javier Guaipo, Radio Fe y Alegría Noticias.
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4: Son ya las 12:36 minutos de la tarde. En este momento nosotros hacemos una nueva pausa. Antes de irme, le recuerdo que estas informaciones las encuentra también en nuestra página web www.radiofeyalegrianoticias.com. También tiene detalles en nuestra comunidad informativa. Allí nos encuentra como @radiofeyalegria.
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10: Doce y 36 minutos.
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4: Doce treinta y ocho minutos de la tarde, es momento de avanzar con más información en Punto y Seguimos. Ya es hora también de la entrevista del día.
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4: A esta hora hablamos de este acuerdo que se ha anunciado recientemente entre la administración de la presidenta encargada Delcy Rodríguez y el gobierno de Estados Unidos, que contempla, entre otras cosas, la explotación de 17 yacimientos petroleros en nuestro país, que concentran unas reservas probadas de 65 mil millones de barriles, con una inversión además proyectada por lo menos por 100 millones de dólares. Nosotros a esta hora hablamos sobre este tema y un poco ya desde la perspectiva de lo que se espera desde el sector laboral, lo que puede significar para los trabajadores de la empresa petrolera en nuestro país este anuncio y esta, de alguna manera, pues inversión en el sector petrolero específicamente. Eso lo conversamos con Iván Freites, secretario general del Sindicato de Trabajadores Petroleros y Gasíferos del Estado Falcón, dirigente también de la Federación Unitaria de Trabajadores Petroleros de Venezuela. Muchísimas gracias por acompañarnos. Buena tarde.
12: Buenas tardes. Gracias a ustedes.
4: Sí, en primer lugar, pues realmente desde lo que se conoce, porque además también otro tema que ha salido constantemente en las últimas semanas es que no se conoce a ciencia cierta como mayores detalles de este acuerdo, pero desde lo que se conoce, pues cuál pudiera ser el impacto o cuál esperan, mejor dicho, que sea el impacto para la calidad de vida, para la contratación, la situación de los trabajadores petroleros en nuestro país, señor Iván.
12: Sí, mira, el hecho de que se haya firmado este contrato y que de manera rápida, manera de una velocidad nunca vista, ya Navet está tomando campos en el estado Zulia, en el lago de Maracaibo, tomó el campo Lago 5, ya eso dejó de ser propiedad de Venezuela. Entonces, el hecho de que no es tanto el problema es de soberanía, es de qué va a pasar, no solo con los trabajadores, porque Navet le paga bonos a los trabajadores, no le paga salario. Eso violenta las leyes venezolanas, las leyes orgánicas del trabajo, la constitución, la LOXIMAR, la ley del ambiente. Todo esto requiere de que el personal esté bien pagado, que se cumplan con las convenciones colectivas. En las convenciones colectivas están establecidos todo esto, y a los trabajadores no se han tomado en cuenta para nada. Todos estos contratos que se están firmando, aparte de este contrato que es un contrato en el fondo ilegal, tiene un gran alcance, que si se diera de la manera correcta y se respetara lo que establece la Constitución en el 302 y se respetara la ley venezolana, que esto tiene que pasar por la Asamblea Nacional, haber una discusión de la Asamblea Nacional y que la Asamblea Nacional lo autorice. No disponemos de estas instituciones que estén legitimadas en Venezuela, es decir, los que están firmando esto no están legitimados, por ello ese contrato no cumple con lo establecido. Y vemos dos países involucrados. Estados Unidos cumple con su constitución, pero Estados Unidos obliga a que viole la constitución en Venezuela. Entonces esto es un problema gravísimo para el país, y que solo con el hecho de haberse firmado con personas que no están avaladas por la ley y por la legitimidad que dan los votos, ese contrato no debería valer. Pero ya prácticamente tomaron las instalaciones petroleras. Lo más grave de esto, el Lago 5, que es el primero de los 17 que se les asignaron a los Estados Unidos en la empresa Navet. Ese Lago 5 es un crudo que surte a la refinería Cardón, y ya cuando pasa Navet a ser propietaria de esa instalación, de ese campo, ya la propiedad se pierde. La propiedad la tiene Navet. Navet en el contrato establece que 20% de lo que produzca se va directo a Estados Unidos, con pago solo del costo de producción del barril. Es decir, prácticamente es regalado para Estados Unidos el petróleo. Dejarían ellos a la refinería Cardón sin este producto, y lo que va a pasar con los productos que refinamos, porque no es solo este campo, son todos los campos, la mayoría son los que surten a la refinería Jamoy y Cardón, para que estas refinerías produzcan combustible, llámese gasolina, diésel, gas, aceite lubricante. Y todo esto conlleva a que si esto se da como se está viendo, que los venezolanos quedamos por fuera de esto.
4: Señor Iván,
12: Venezuela va a tener que importar gasolina.
4: Hablando justamente de cómo quedamos los venezolanos en este contexto, en el contexto de este acuerdo, ¿cuál es la situación, por ejemplo, actual de un trabajador petrolero? ¿Cuáles son las condiciones de sus contrataciones colectivas? ¿Cuál es el salario? ¿Cuáles son los beneficios que perciben? Pues para ponerlo también como, digamos, en contraposición, en contraste con esta realidad que está empezando a vivirse a raíz de este nuevo acuerdo.
12: Mira, la realidad es que un trabajador petrolero gana entre 5 y 25 dólares diarios en de acuerdo al rango. 5 dólares un obrero y un soldador gana 25 dólares, muy por debajo del mercado. El obrero solo tiene derecho a recibir del Estado 240 dólares, que es lo que establece la ley, el aumento que dieron, el bono que dieron el 30 de abril. Entonces, la situación es que durante todos estos 27 años hubo un ataque a los derechos de los trabajadores venezolanos, no solo los petroleros. Los petroleros eran la punta de lanza del ataque contra los trabajadores venezolanos. Y eliminaron las comisiones colectivas, un decreto que llaman el 27-9-2, un memorándum que llaman el 27-9-2, sirvió de base para que todos estos derechos se perdieran. Ellos argumentan de que Venezuela estaba bloqueada y que no había ingreso a Venezuela. Toda esta serie de cuestiones que manipularon a todo el mundo para justificar la eliminación de los contratos colectivos y de los salarios. Esto es tan grave porque las empresas transnacionales, o en este caso la ABEP, le está absorbiendo trabajadores propios que les paga por encima de $1,000, y los trabajadores de PDVSA le da entre 300 y 700 dólares. Pero me cuentan los trabajadores que están allí en las áreas donde están a ver, es que los trabajadores de PDVSA son los que están haciendo todos los trabajos, pero se plantea una dualidad. Y esa dualidad está establecida en los contratos de participación productiva, en los CPP. Ese contrato establece en su cláusula 14 que la contratista, la empresa que tiene el contrato, el salario del trabajador se lo deposita a PDVSA, y PDVSA viene y le deposita al trabajador lo que considere PDVSA que le puede depositar. Entonces ahí vienen los $300, los $700 para los profesionales. Esto es una cantidad. Les pongo el ejemplo: Estados Unidos, un obrero petrolero calificado, del sector petrolero gana entre $4,000 y $5,000 mensuales. Un técnico de operaciones gana entre $6,000 y $10,000 mensuales. Un ingeniero gana entre $8,000 y $18,000 mensuales. Entonces, aquí en Venezuela están ganando $700 los ingenieros, $5 los obreros.
4: Unas disparidades que definitivamente, pues, deja mucho que desear, porque cada día como que entra más la pregunta de finalmente cuál es el beneficio que tendrá el país, que tendrán en este caso los trabajadores, que tendrán las comunidades, que tendrá la gente a la que se le va la luz todos los días, a la gente que tiene que todavía cargar tobos de agua, a la gente que tiene que pagar por un examen, como hemos visto también más temprano en este noticiero, que tiene que pagar por un examen médico porque no hay en los hospitales. ¿Cuál es el beneficio que traerá todo este acuerdo petrolero tan millonario en el que nos estamos embarcando? Muchísimas gracias por acompañarnos la tarde de hoy, señor Iván.
12: Muchísimas gracias a ustedes. Pero vuelvo y repito, el hecho de que se haya tomado ya instalaciones en el lago de Maracaibo, eso indica que todo eso que se produzca ahí no es de Venezuela, no lo pueden meter en la cuota de Venezuela. Venezuela sigue en 1,200,000 barriles. Y Estados Unidos está subiendo con ellos, Estados Unidos está subiendo sus reservas y su producción diaria. Esa producción va para Estados Unidos, no de Venezuela. Se nos están quitando todo.
4: Así es, solo estamos, digamos, ofreciendo el espacio, la materia prima, para que avance y siga creciendo la producción de Estados Unidos. Muchísimas gracias. Nos acompañó Iván Freites, secretario general del Sindicato de Trabajadores Petroleros y Gasíferos del Estado de Falcón, dirigente también de la Federación Unitaria de Trabajadores Petroleros, hablando con nosotros sobre este tema que definitivamente sigue generando pues también debate en nuestro país, sigue generando opiniones y preguntas además, ¿no? Sobre finalmente cuál será el beneficio, cuál será pues digamos las consecuencias que este acuerdo que se ha anunciado como pues beneficioso para ambos países tendrá en la vida diaria de la gente, en el día a día, en la gente que como anoche por ejemplo en tantas localidades del país tuvieron que pasar una vez más la noche a oscuras por falta del servicio eléctrico, por las personas, en la vida de las personas por ejemplo que todos los días acuden a hospitales, a centros de salud y no consiguen insumos. Esos niños también que, por ejemplo, comienzan las clases la semana que viene en muchísimos casos en aulas y salones deteriorados. Son las 12:50 de la tarde. Hacemos la última pausa de este día miércoles y a la vuelta tenemos más información en punto y seguimos.
1: 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Doce y 50 minutos.
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4: Doce y 52 minutos de la tarde, estamos de vuelta y le acompañamos en punto y seguimos.
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0: Lagos hacia Maracaibo.
1: Isabel Cruz, Toromo. Bueno, me parece bien porque es muy difícil que uno vaya en transporte privado. No es fácil ahorita que le trasladen a uno en una ambulancia hacia Maracaibo por picada de alguna culebra.
2: La unidad fue entregada a la sede del Cuerpo de Bomberos del municipio fronterizo, comprometiéndose así a garantizar su óptimo uso.
3: En nombre del Sistema Nacional de Gestión de Riesgos, por supuesto también de la Dirección General Nacional de Bomberos a través de las REDANES, SOEDANES, y de nuestro General de Bomberos, el licenciado David Parra, queremos agradecer profundamente al alcalde del municipio Machiques por esta oportunidad, esta ambulancia que por muchos años hemos necesitado para ofrecer un servicio verdaderamente de calidad a estas personas que lo necesiten en un momento trágico. De verdad que para nosotros es una fortaleza el día de hoy, pues contar con esta ambulancia que estará 100% y al servicio de todos los machiquenses.
4: Pino y Eduardo, qué bueno. Que permanezca en el cuerpo bombero. ¿Por qué? Porque allá es donde nosotros la necesitamos y de ahí no la van a agarrar para nada, para no cuando haya la emergencia.
2: El burgomaestre aseveró que seguirá trabajando para fortalecer el compromiso que adquirió con las cuatro parroquias que conforman el municipio Machiques de Perijá. Desde Machiques, reportó Frenis Gómez para Radio Fe y Alegría Noticias.
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6: 12:54 minutos de la tarde. A esta hora, antes de cerrar, repasamos algunas informaciones. Volvemos a hablar de la actividad petrolera en nuestro país, en su impacto también. La Fundación Azul Ambientalistas de Venezuela alertó este martes de un alarmante incremento de derrames petroleros y fugas de gas en costas orientales del lago de Maracaibo, el más grande del país en el Zulia. La organización denunció en una nota de prensa que estos accidentes han ocurrido de manera continua desde hace varios meses en el marco de la reciente reactivación de las actividades petroleras en el lugar. Sobre este tema, el director general de la Fundación Azul Ambientalistas en Venezuela, Joan Flores, exigió también a la petrolera estatal PDVSA tomar correctivos e impedir que esto siga ocurriendo. El activista también advirtió que la Comisión para la Recuperación del Lago de Maracaibo, designada en el año 2023, nunca rindió cuentas y hoy tenemos, dijo él, un lago cada día más contaminado. También en otras afirmaciones, la ONG señaló que la propagación de hidrocarburos tiene graves consecuencias en la dinámica social y productiva de la costa oriental, entre ellas en las familias que dependen de la pesca artesanal, las cuales enfrentan la pérdida de jornadas de trabajo, el deterioro de sus redes y el daño continuo a las embarcaciones por la acumulación de crudo. La organización criticó también el silencio institucional al asegurar que hasta la fecha PDVSA no ha emitido pronunciamiento oficial ni ha implementado planes de contingencia para la recolección del material contaminante o el sellado de las fugas.
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6: Le contamos también que el secretario de Estados Unidos, Marco Rubio, afirmó que la mejora de las relaciones entre Venezuela y Colombia depende directamente del cese de las operaciones abiertas del ELN y de las disidencias de la FARC desde territorio venezolano. Esto lo dijo en entrevista con Noticias RCN, donde sostuvo también que esta presencia irregular en la frontera no es reciente, sino que es un problema que, según dijo, lleva entre 10 y 15 años. El alto funcionario señaló también que el tema fue planteado a las autoridades venezolanas y que será un factor central en cualquier acercamiento bilateral. También advirtió que ningún país puede aceptar que bandas criminales crucen la frontera para atacar y luego regresen bajo la protección del otro lado. Sobre este tema también trasladó el foco hacia la tecnología empleada en las ofensivas, describiendo a los drones como como una amenaza de alcance mundial que puede ser adquirida y usada incluso por organizaciones criminales para atacar a un Estado. También dijo que actualmente no existe una defensa convencional efectiva contra este tipo de ataques, y en paralelo afirmó también que Estados Unidos mantiene conversaciones con el gobierno colombiano sobre el desarrollo de nuevas tecnologías de defensa, presentando estas discusiones como una necesidad

0: necesidad compartida y no solo como asistencia exterior. Son las 12:58 minutos. De esta manera nosotros nos despedimos, cerramos la emisión de este miércoles 9 de septiembre. Hoy agradecemos como siempre a todas las personas que nos acompañaron en nuestras emisoras, en las más de 20 que tiene Fe y Alegría en todo el país. También para las personas que nos sintonizaron vía nuestro canal de YouTube, Radio Fe y Alegría Noticias. A esta hora les recuerdo también que trabajamos para usted con Wirmelis Villalobos desde la Subdirección de Comunicaciones. Estuvo también Anthony Galindo al frente de la producción y programación nacional. De igual manera está también como cada tarde Abelardo Rojas en la producción informativa de este espacio. Rafael Suárez está en los controles. En la conducción se despide Adriana Tobar, como siempre muy bien acompañada de periodistas de Radio Fe y Alegría y todos bajo la dirección de Vilarina Campos. Nos encontramos nuevamente mañana a las 12 en nuestra cita diaria de Punto y Seguimos.
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2: Una en punto.
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0: Muy buenas tardes, sean bienvenidos a una nueva edición del programa En Este País, a través de esta, la señal nacional de Radio Fe y Alegría en toda Venezuela. Desde este momento comienza el programa En Este País, programa donde hablamos de emprendimiento, economía y de productividad. Así que si eres emprendedor, estás insertado en el sistema económico del país o en la dinámica económica del país, o estás produciendo o deseas producir algún bien o algún servicio, bueno, este es tu espacio. Aquí compartimos contenidos asociados a esta materia y, bueno, vamos a compartir también algunas experiencias del emprendimiento en Venezuela. Estamos laborando para todos ustedes en el control técnico y la producción del programa, Yosimar Pereira, Fernando Rivas y Joamir Noguera. En la subdirección de comunicaciones está Guirmelis Villalobos, en la coordinación de producción y programación nacional, Anthony Galindo, y en la conducción de este espacio, quien habla y les acompaña a esta hora a través de la Red Nacional de Radios de Fe y Alegría, Rosendere Vies. También transmitimos en simultáneo por las multiplataformas digitales. Estamos en el canal de YouTube, Radio Fe y Alegría Venezuela, Radio Fe y Alegría Media, Radio Fe y Alegría Barquisimeto, donde emitimos la señal matriz del programa En Este País. También transmitiendo a través de nuestras cuentas en las redes sociales, arroba Radio Fe y Alegría, arroba Rosendere Vies, mi cuenta en Instagram personal. Recuerden que además de escuchar, usted puede ver el programa En Este País. A esta hora, como es costumbre, vamos a un repaso por algunas noticias destacadas de este día que tienen que ver justamente con el emprendimiento, la economía y la productividad del país. Les cuento qué o cómo evoluciona la cartera de créditos en la banca venezolana. ¿Sabía usted cómo está evolucionando? Bueno, les cuento que en los últimos 5 años ha venido evolucionando la cartera de créditos en el país y está en su proyección. O quiero contarles cómo está la proyección para este cierre del año 2026. Los préstamos lograron una expansión en medio de un contexto desafiante de alta inflación y rezago cambiario. La cartera de créditos bruta del sistema bancario venezolano pasó de 287 millones en enero de 2021 a 4.018 millones en julio de este año 2026, un incremento del 1.296%, cifra que cuenta parte de la historia de lo ocurrido con los préstamos en el país durante los últimos 5 años, marcados por los efectos de una larga recesión, la hiperinflación y rezagos cambiarios. En enero, por ejemplo, del 2021, la cartera de créditos para la banca venezolana alcanzó el 0,65% del PIB. Hoy se ha elevado a un 3,61%. Hoy hablo a julio del 2026, permitiendo un ascenso de intermediación financiera de un 22,89% a un 61,23% para el mismo lapso. Esta información la ofrece Aristimuño Herrera y Asociados, una consultora que muestra cómo ha sido la evolución desde el año 2021 hasta la fecha, la cartera de créditos de la banca venezolana para quienes hacen uso de esta. En 2024 bajó el ritmo, un dato que se da, y entre diciembre del 2024 y septiembre del 2025 la cartera se estancó nuevamente, pero desde octubre del año pasado se aprecia una nueva aceleración. En los últimos 10 meses pasó de 2.850 millones a 4.018 millones para un alza del 41% en este periodo. Lo que, en otras palabras, en lenguaje sencillo y popular, cuando nos hablaban de créditos o de tarjetas de créditos, pensábamos que ya no existían más. Bueno, comenzaron a salir y comenzaron a darse algunos créditos en la banca, y aquí se ofrece de alguna manera los números de cómo ha evolucionado. Entre otras noticias, atención, emprendedores, porque usuarios de la aplicación Ubi App podrán obtener pólizas de responsabilidad civil vehicular de forma digital. Si usted no ha podido sacar la póliza de responsabilidad civil, ahora sin necesidad de presentar documentos físicos ni realizar inspecciones previas del vehículo, los usuarios de Ubi App podrán obtener su póliza de RCV emitida por Seguros Universita. Les cuento, A través de UbiApp, los usuarios podrán cotizar, pagar y obtener de manera 100% digital e inmediata su póliza de responsabilidad civil vehicular RCV, emitida directamente por la empresa aseguradora Seguros Universitas. Este seguro es obligatorio y exigido en las leyes de transporte terrestre para que cualquier vehículo a motor pueda circular legalmente en todo el territorio nacional. Gracias a esta alianza, cualquier usuario de la aplicación, natural o jurídico, podrá contratar este seguro obligatorio de forma directa y ágil, y destaca su flexibilidad y sencillez en la diversidad de vehículos, en las adquisiciones para terceros. Hay posibilidades, por ejemplo, si usted pregunta, mira, la cobertura está disponible para motos, para vehículos o camionetas. Bueno, por ahora los vehículos de carga pesada, transporte público y flota comercial no están incluidos, pero se está trabajando para que estén. Con respecto a la adquisición para terceros, el sistema permite que el usuario titular de la cuenta UBI registre o adquiera pólizas de terceras personas. Esta póliza cubre la responsabilidad civil legal de daños materiales o corporales causados a terceros en caso de un accidente de tránsito donde el vehículo asegurado sea el responsable, de acuerdo con los límites establecidos y regulados por la SUDAGEP. Esto sin necesidad de presentar ningún documento ni realizar inspecciones previas. El usuario debe, eso sí, ingresar con nombre y cédula RIP del propietario o tomador de los datos básicos del vehículo, por ejemplo, la marca, el modelo, el año, el color, la placa, el serial del motor y el correo electrónico activo para la realización de la póliza. De inmediato se activará por un año la vigencia del seguro y recibirá en su correo el certificado emitido por Seguros Universitas, que incluye firmas electrónicas autorizadas, número de pólizas, aprobación. Y bueno, con esta alianza se unen los esfuerzos para ofrecer una alternativa cómoda, rápida y sin complicaciones burocráticas para el resguardo de los conductores y las empresas del país. Un dato interesantísimo que a lo mejor usted no manejaba, a lo mejor está planeando un viaje y aún a estas alturas del año no ha sacado su póliza de responsabilidad social o la RCV, como se conoce. Bueno, tiene la posibilidad, si es usuario UBI, en su aplicación de APP. Cerramos este segmento contándoles que se da a conocer el informe PISA, en el cual se habla del rendimiento escolar en el mundo. Y bueno, una de las cosas que este informe ha dejado es que la educación o el rendimiento escolar en el mundo es el más bajo jamás observado. El informe PISA de la Organización para la Cooperación y el Desarrollo Económico mostró un deterioro especialmente preocupante en la habilidad de la lectura. Uruguay y Chile tienen los mejores sistemas educativos de América Latina, según este informe. Los alumnos de los países evaluados por el informe PISA registraron el nivel medio de rendimiento más bajo observado, según el estudio publicado por la Organización de la Cooperación y Desarrollo Económico, que alertó de un deterioro especialmente preocupante en la lectura. La nueva edición de esta evaluación internacional considera uno de los principales barómetros mundiales de los sistemas educativos, analizó las competencias de unos 760.000 estudiantes de 15 años en 91 países y territorios en ciencias, lecturas y matemáticas. Con esta edición, o la edición anterior, Asia dominó la clasificación, y las regiones como China de Pekín, Shanghái, Jinzhou, Shenzhen ocuparon los primeros puestos en ciencias y matemáticas. Singapur lideró la lectura. Macao, Taiwán, Japón y Corea del Sur completaron lugares de honor. Ningún país latinoamericano figura entre los mejores posicionados en las tres disciplinas evaluadas, aunque algunos como Uruguay, Costa Rica y El Salvador mejoraron sus resultados en ciencia con respecto al último informe publicado. Lo comparto porque si el rendimiento escolar en el mundo es el más bajo observado en la historia, tenemos que preocuparnos por eso y ver qué hacer para que este rendimiento escolar efectivamente aumente. Y bueno, ya quedará para el análisis de los expertos de ver qué estrategias se utilizan al respecto. 1:14 PM, es hora de una pausa. Vamos a la pausa y al regresar recibimos a nuestro invitado en el día de hoy aquí en el programa En Este País.
1: 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Y 13 minutos.
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0: la 1:20 PM, estamos de vuelta con todos ustedes aquí en el programa En Este País, a través de esta, la señal nacional de Radio Fe y Alegría en Venezuela. A esta hora de la tarde les acompaña Rosender Evíez junto a un gran equipo técnico y de producción, compartiendo con todos ustedes contenidos asociados al emprendimiento, la economía y la productividad. Llegó el momento de la entrevista del día del coworking en Este País.
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0: Así es, llegó el momento del coworking del día de hoy y bueno, vamos a recibir a nuestro invitado de esta tarde. Ya está con nosotros en la conexión el profesor Wilfredo Páez Gallardo. Él es presidente de la Fundación Emprendedores Solidarios. Muy buenas tardes, profesor Wilfredo Páez. Un placer y un gusto que nos acompañes nuevamente aquí en el programa En Este País. ¿Cómo estás?
2: Hola, presidente. Muy buenas tardes. Buenas tardes a todos los que están presentes. Muy bien, muy bien. Haciendo cosas para el país.
0: Claro. Lo que hemos aceptado en el plan. Claro que sí, qué bueno que se mantienen activos, que tienen que ver con el emprendimiento. Bueno, desde hace ya varios años la Fundación Emprendedores Solidarios ha venido en un proceso de formación para graduar a jóvenes y personas que se acercan a la Fundación en materia de emprendimiento. Próximamente, por cierto, en unos días ya habrán alcanzado la graduación de una nueva corte, la Corte FES 1 2026. Cuéntanos de ese nuevo logro que alcanza la Fundación Emprendedores Solidarios de seguir capacitando a ciudadanos en materias de emprendimiento.
2: Bueno, este sábado 12 hay un nuevo grupo de jóvenes que egresan un programa de 4 meses en un tema de un oficio. Además del taller de oficio que se le educa a estos jóvenes, también se le da herramientas en aquellas clases magistrales, en el tema de liderazgo, en el tema de ciudadanía y en el tema de las microfinanzas. Es un taller bien completo de 4 horas semanales, en donde los jóvenes aprenden a empoderarse. Primero es un oficio. En este caso estamos hablando de 4 grupos en el área de protección, en el área de comunicación, redes sociales, en el área de electricidad y en el tema de barbería. Son jóvenes que nosotros captamos a través de los liceos y organizaciones sociales que hacen vida en la zona norte de Barquisimeto. Siempre tenemos una pequeña base de datos de jóvenes aspirantes a formarse. Cuando logramos conseguir padrinos, que en el taller, esos jóvenes, cuatro meses, forman en el oficio y además en temas que van a ser importantísimos para que este proyecto que vayan a iniciar que les pueda plasmar con el tema. En la experiencia que tenemos en estos 23 años formando jóvenes y personas de la tercera edad es que por no tener un entrenamiento continuo, empiezan bien y normalmente a los 4 o 7 meses abandonan el proyecto porque las condiciones del país no se preparan muy bien en el tema de las finanzas, en el tema de la promoción, en el tema de la calidad de servicio, pues, por más buena inversión que tenga, eso decae. Bueno, ahora son 30 jóvenes, eran 54 los jóvenes, pero no todos los jóvenes terminan en los procesos, pero 30 jóvenes que van a ingresar y que van a estar. Por cierto, ese día va a haber una clase magistral con el diputado Gabriel Borges, con el todo acá del Estado de Lara, que va a hablar de dos temas importantísimos.
0: Claro.
2: El tema del emprendimiento social y la democracia.
0: Claro que sí. Bueno, sé que formar emprendedores en el contexto actual requiere pues de un esfuerzo, ¿no?, titánico. ¿Cuáles fueron los mayores desafíos que enfrentó el equipo formativo de la Fundación Emprendedores Solidarios para mantener de esos 50 y pico de muchachos a estos 30 que lograron o que ya lograron pues y van a recibir próximamente su certificado?
2: Lo difícil siempre es aprender que los padres motiven a los jóvenes a este, el tema del abandono. A veces agrupamos 100 muchachos, y apenas graduamos 25, 30. Porque ellos tienen una expectativa, los horarios, recuerda que en los liceos normales, en los sistemas públicos normales, si el muchacho le queda una materia, bueno, se le quedó y lo volvemos a pasar en el examen.
0: Uh-huh.
2: Si el muchacho quiere ir atrás, se va a lograr acá, en la beca que logran estos jóvenes, él es un contrato compromiso. Uno es el tema de la asistencia en la clase es fundamental, a menos que tenga un problema de salud o un problema familiar, que sea demostrable el tema de los trabajos, porque son clases teórico-prácticas. O sea, tú vas a una clase, posiblemente pierdes un aprendizaje, y un facilitador no se puede contratar, se puede contratar para que busque un solo muchacho. Hay una serie de requisitos que nosotros exigimos que muchos representantes, por darle, porque que están otorgándole mucho poder, los hacen que desistan de estos costos, porque en el tema de los emprendimientos la exigencia es fundamental, y en el proceso de formación nosotros hacemos también en el tema del respeto, el tema de la disciplina, el tema de los horarios. O sea, si la clase dice que empieza a la 1:30, a la 1:30 también tiene que estar. Claro. La clase termina a las 5 de la tarde, a las 5 de la tarde se termina, no hay una hora antes, el profe.
0: Claro que sí.
2: Aprende las normas, a veces los combina a abandonar porque los padres los presionan a pesar del contrato que dejó el
0: profesor. Disculpe, profesor Gallardo, que le interrumpa, pero quisiera que nos hable de la experiencia de la Fundación Emprendedores Solidarios y el impacto humano, es decir, el valor del programa. ¿Y qué es lo que diferencia, digamos, a la impronta o el sello que tiene la fundación de un graduando de la fundación o de otros programas de emprendimiento? Porque ahora hay mucha gente que oferta, ¿no?, capacitación para emprendedores, pero ¿cuál es el sello distintivo de los jóvenes que egresan de este proceso formativo?
2: Bueno, una cosa fundamental es que nosotros somos una academia de formación. Somos una ONG que se dedica a empoderar el tema de ciudadanía. Y en el cambio de país, decidimos apostar hace más de 11 años en el tema de la formación del emprendimiento ciudadano. Pero un muchacho nuestro, además, va a tener un oficio, va a saber de oratorio, va a saber de liderazgo. Y va a saber de un tema que es importantísimo, que es el tema de la ciudadanía. Que a pesar de que la Constitución establece que entonces el ser ciudadano, hay unas exigencias previas que tú per se tienes que aplicar para poder ser un ciudadano. Estos muchachos van a recibir esa clase formativa plus nuestra, que todo es gratuito y que la va a permitir de una u otra forma empoderarse al futuro en los cambios de educación que la sociedad aprende en el modelo. Porque este es el momento del emprendedor, en los cambios que vienen al país, si tú no estás empoderado, si tú no tienes herramientas, si tú no cumples con el propósito, si tú no te vas a montar en la hora del crecimiento que va a tener en la partida de los centros.
0: Claro.
2: Es una diferencia nosotros de una academia o de otra, porque no generamos este autoexplosión y los mundos son apadrinados. Esto es empoderar en el tema de la cultura, de la subjetividad y de que este joven emprendedor tiene que tener una cosa que se llama capital social, que no puede ser un ser individual, que tiene que ser un ser que se dedique no solamente a resolver el problema económico, sino también a servir la sociedad con la experiencia y conocimiento de que
0: es. Si tuviera que compartir la historia de algún joven que está egresando ahora o que haya egresado y que hoy pues se refleja pues el propósito de la fundación y que hoy está marcando de alguna manera la pauta, no solamente como un emprendimiento exitoso que genera rentabilidad económica, sino que se está involucrando en un proceso social que sirve a cubrir necesidades de las comunidades o de los lugares donde están desarrollando esos emprendimientos.
2: Pero, disculpa, hay muchas experiencias que tenemos. Pero en nuestra organización han pasado aproximadamente más de 1.500 jóvenes, adultos y adolescentes. Y por lo menos tenemos 14 experiencias de jóvenes exitosos, que no solamente se han formado desde el punto de vista en el emprendimiento, sino que además han cumplido un rol académico, que son profesionales, y que ahora no solamente emprenden, sino que tienen una fuente de empleo. pero eso es un reto porque el tema del emprendedor no tiene, no solamente el tema del capital económico, sino el tema del apoyo, del seguimiento, de la disciplina y de la innovación. Pues el emprendimiento puede a veces por el camino, pero no solamente la experiencia nuestra, de todos los emprendedores en Venezuela.
0: Claro.
2: En el tema de la alimentación, los emprendimientos fracasan mucho porque el tema de la volatilidad del bolívar con respecto al dólar, el tema de los suministros, a cabeza de los puntos, eso es un reto. Pero hay muy buenas experiencias de jóvenes que ya están generando fuente de empleo y que están viendo su necesidad como profesional, que han salido del mercado. Pero tengo que invitar a Gabriel Borges al programa, que es un joven talentoso, politólogo de 25 años, que empezó con un programa de formarse en el tema del agua con Naciones Unidas. Hoy en día tiene una organización que se llama CELO, y es una experiencia exitosa en el tema hídrico, porque el tema del agua es un tema muy complejo en Venezuela y en América Latina. Y ese muchacho se ha usado para eso y ya ha viajado internacionalmente a formarse y a hablar de la experiencia de lo que él hace con respecto al agua. Y él es un emprendedor en el tema del agua, que es un tema muy complejo.
0: Qué bueno. A futuro lo entrevistaremos por aquí en el programa para conocer su experiencia. Profesor, mirando ya el futuro y digamos las próximas cortes que ustedes están, que seguramente van a seguir teniendo de formación, ¿qué programas de formación ofrece la Fundación Emprendedores Solidarios para el acompañamiento y las mentorías posteriores? Que a veces el emprendedor, pues, después que se forma, comienza una idea de negocio, pero va encontrando algunas dificultades en el camino y necesita seguir siendo asesorado. ¿Tienen contemplado o se contempla también ese acompañamiento?
2: Pero mira, ahora, a partir de noviembre, vamos a empezar con un proyecto que se llama La Economía Circular. Que es más bien novedoso, que es con mucha boca en Europa y en Asia. Y que vamos a tratar de reeducar no solamente aquí en Lara, sino en cuatro estados acá de la región centro-occidental. El tema de la energía solar, que es un tema bien complejo, también lo vamos a abordar. Y el tema de la biodiversidad, además de los renglones que no sabemos si va a ser en noviembre o a partir de enero, que es el tema de las microfinanzas para los emprendedores. Estamos enseñando un diplomado que lo vamos a hacer por la universidad en el tema de las microfinanzas. Para esos emprendedores que han pasado por nuestra experiencia, que nos necesitan herramientas para el control de los ingresos y egresos de la organización. Porque, como te decía, tiene un crecimiento económico exponencial para el país en 2017, pero para que tú puedas acceder a eso, tienes que tener una serie de requisitos. Y en eso estamos trabajando un grupo de colegas, profesores, que son emprendedores también, y personas montando un diplomado para desarrollarlo en el tema de las microfinanzas. Eso no sabemos si es en noviembre o en enero de 2027, que lo iniciamos, pero estamos montados en eso.
0: Claro que sí.
2: Desde la Fundación siempre apoyamos a los emprendedores, nunca nos desligamos, siempre estamos pendientes de los jóvenes, de los adultos, hablando de los adultos mayores. Los adultos mayores son grandes emprendedores en Venezuela, sobre todo la mujer, es una mujer o una persona exitosa. Tenemos grandes experiencias. Y tuvieron una de nuestras fundadoras que hoy en día tiene empleo para 12 personas y es una ciudad que no tarde en el tema de las costuras. Y hoy en día tiene una fábrica de ropa en la zona norte de la ciudad y es una experiencia que se puede tener que usarla, que se llama la señora Maribel Flores, una costurera tradicional, ya no una costurera, una modista, es una ciudad y trabaja para varias instituciones en el tema de la formación empresarial. No solamente los jóvenes, sino los adultos mayores y en el caso de las mujeres. En el estado
0: de la. Claro que sí. Próximas cortes de formación, seguramente habrá algún oyente, algún joven interesado en formarse, ¿dónde pueden contactar a la fundación? Si tiene redes sociales, ¿algún número de contacto?
2: Mira, nuestras redes sociales en Instagram, Emprendedores Piso Solidario. En Facebook, Emprendedores Solidarios. En Twitter, arroba Emprendedores Solidarios. Y nuestro teléfono de la Fundación 0412-545-4546. Por ahí nos pueden contactar representantes de liceo, de escuela, organizaciones sociales y cualquier ciudadano de 13 a los 100 años. Si quiere emprender y formarse en el tema más importante para el crecimiento de Venezuela desde 2017 al 2040, el emprendimiento.
0: Claro que sí. Profesor Wilfredo Páez Gallardo, gracias por acompañarnos en esta tarde, por compartir con nosotros pues esa experiencia de estos nuevos jóvenes que van egresando en el proceso formativo que ofrece la fundación que usted preside, la Fundación Emprendedores Solidarios. Gracias por acompañarnos.
2: A usted, feliz tarde.
0: Feliz tarde para usted. Conversábamos con el profesor Wilfredo Páez Gallardo, él es presidente de la Fundación Emprendedores Solidarios, quienes este fin de semana, específicamente el día sábado, van a graduar una nueva corte de jóvenes emprendedores que han recibido formación en materia de emprendimiento, es decir, creación de unas ideas de negocios con sentido social. Un sentido social, este un proyecto que tiene como propósito pues aportar pues todo lo que necesita Venezuela y el país, o Venezuela, quise decir, en materia de emprendimiento, y bueno, con muchos desafíos por delante, pero con la impronta de hacer que este espacio formativo pues cubra tantas necesidades que hay en el país y que además los jóvenes puedan involucrarse con la sociedad y entender perfectamente las necesidades que están teniendo en este momento. 1:36 p.m, vamos a la pausa, ya venimos con más de En Este País.
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3: Una y 35 minutos.

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1: Saludos, buen día. La noche de este martes 8 de septiembre, Día de la Virgen del Valle, fue de espanto y brinco en gran parte de Venezuela. Dos fuertes fluctuaciones eléctricas registradas entre las 7 y 7:30 de la noche, con mucho calor, precedieron a un gran apagón nacional. Usuarios se reportaron en redes sociales y plataformas comunicacionales y digitales que la severa falla eléctrica se había registrado en varias zonas de Caracas, Miranda, Carabobo, Guárico, Aragua, Falcón, Apure, Lara, Anzoátegui, Bolívar, Mérida, Táchira, Zulia, es decir, un poco más de 12 millones de personas en la mitad del país quedaron a oscuras por un lapso de más de una hora. La nueva avería se presenta en medio de una fuerte ola de calor. Hasta esta hora no había pronunciamiento oficial de Corpoelec que explique la causa de las bruscas interrupciones eléctricas que también afectaron los servicios de internet y agua potable. A pesar de los anuncios del secretario de Energía de Estados Unidos, Chris Wright, en su reciente visita a Venezuela de la firma de acuerdos para recuperar el sistema eléctrico nacional en un año, al parecer la crisis de este servicio básico se profundizará aún más. Más información en los próximos minutos. Les acompañó Alexander Medina.
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7: Una de la tarde, 41 minutos. Estamos de regreso a esta hora con más del programa En Este País, compartiendo con todos ustedes contenidos de emprendimiento. La movida emprendedora en Venezuela no se detiene. Y cada día vamos conociendo de iniciativas, actividades que se van desarrollando en Venezuela. Hoy quiero compartir con todos ustedes un evento llamado Dulce Fest, hoy en la movida del emprendimiento en el mundo, del emprendimiento en Venezuela.
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7: Bueno, en el mundo del emprendimiento están pasando muchas cosas. En primer lugar, quiero compartir una nota que publica el portal Últimas Noticias sobre un evento denominado Dulce Fest, el cual generó alianzas claves para más de 120 emprendedores aragüeños. La jornada de repostería realizada en Maracay ofreció 14 clases magistrales y estableció vinculaciones comerciales destinadas a multiplicar el alcance de las marcas locales, importantes alianzas comerciales, acuerdos de patrocinio formativo y un incremento en las oportunidades de negocio para más de 120 emprendedores gastronómicos constituyeron los principales resultados de lo que fue la primera edición de Dulce Fest, un evento celebrado durante este fin de semana en las instalaciones del Grand Royal de Maracay. La articulación entre el sector privado y el apoyo institucional permitió consolidar una agenda de desarrollo que incluyó 14 clases magistrales dictadas por especialistas en repostería, sumando además el respaldo de marcas patrocinantes orientadas a la capacitación técnica y al fortalecimiento operativo de las marcas participantes. En el área de exposición sobresalió la presencia de firmas regionales como Lluvia Dulce, enfocada en la elaboración de productos de panadería y repostería, junto a Romy Galletas, una iniciativa de repostería artesanal que logró establecer contactos directos con el público para expandir su presencia en el mercado local. El desarrollo de esta actividad contó con la participación de la gobernadora del estado, Joana Sánchez, acompañada también del coordinador regional del Plan Emprender Juntos, Luis Romero, quienes respaldaron los acuerdos logrados para impulsar la economía en el estado Aragua. Al respecto, Luis Romero enfatizó que la concreción de estos vínculos estratégicos busca conectar directamente a las pequeñas marcas con nuevos clientes y aliados comerciales, mientras que los organizadores invitaron a la ciudadanía a continuar apoyando la iniciativa que dinamiza el aparato productivo aragüeño. De verdad que celebramos este tipo de eventos que posicionan de alguna manera a los emprendedores en Venezuela. Y con esta buena nota, vamos a una breve pausa y ya venimos con más de En Este País.
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1: A esta hora de la tarde nos vamos a La Guajira. Eira González nos reporta que realizan trabajos para mejorar el servicio de agua potable.
2: Ante la sequía que viven miles de familias en La Guajira, este lunes 7 de septiembre entró en funcionamiento el equipo número 2 de la estación de bombeo Torre Guajira 2 en la planta potabilizadora El Brillante. Esta nueva unidad trabajará junto al equipo número 1, logrando un caudal combinado de 560 litros por segundo, destinados a toda la parroquia Guajira. Así lo informaron el equipo de la alcaldía de La Guajira.
3: Hoy se está puesto en marcha el equipo 2 de Guajira 2, conjuntamente con el equipo 1 también de Guajira 2, que nos va a generar ahorita una capacidad de 200 litros por segundo. Igualmente, también se instaló la torba de sulfato, que nos va a permitir ahorita tener sulfato al agua. Y bueno, conjuntamente en el arranque del equipo de Guajira 1, que también nos va a permitir una cantidad de 360 litros por segundo. Ya con esto son 560 por segundo que estamos logrando sacar para el eje de Guajira el día de hoy.
2: Además, para asegurar la calidad del suministro, se instaló la tolva de sulfato de aluminio, un equipo clave para la correcta dosificación y coagulación y purificación del agua potable. Las familias afectadas por la sequía esperan que este trabajo dure, porque la sed se adueña de sus casas y sus animales han muerto por falta de agua. Desde La Guajira, Eira González, Radio Fe y Alegría Noticias.
1: Más información en los próximos minutos.
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2: Según el dirigente del sindical Pablo Zambrano, los hospitales públicos del país aún no cuentan con insumos necesarios para atender casos de laboratorio.
3: En estos centros de salud grandes hay un problema de la política de salud que es terrible, porque los hospitales en este caso no manejan su presupuesto, sino que se maneja en forma centralizada, y esto hace un daño terrible de la falta de insumos. O sea, nunca el Ministerio de Salud envía suficientes, entonces esto lleva al paciente a tener que comprar los insumos faltantes para una intervención quirúrgica o para cualquier otra patología. Esto es una irregularidad que nosotros venimos denunciando constantemente y que se interpreta como un cobro en los centros de salud, y esto debe ser corregido.
2: Más información en los próximos minutos. Les acompañó Alexander Medina.
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2: Epa, muchacho.
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2: Yo una vez en las montañas de San Camilo pasé un susto que de vainita no me muero. Y no me morí.
4: Porque yo no quería tomar chocolate, mi viejo.
2: No, que va. Es porque San Pedro, allá en el cielo, no quiere hombres charrascos y guapos como yo.
5: Rafael, como siempre, echando sus chistes.
6: Abuelo Clemente, cuéntenos de esa época por allá, cuando usted arriba ganado, atravesando todita esa llanura inmensa.
7: Sí, papá. Cuéntenos de sus andanzas y de esos trabajos de llano.
5: Hace muchos años atrás en este llano se trabajaba con sacrificio. Los llaneros nos enfrentábamos sin miedo al peligro. Yo y muchos hombres más atravesábamos esas montañas y sabanas y caños donde habitaban caimanes cebados, caimanes de verdad, de 7/4 de trompa. Para movilizar las manadas de ganado, sufríamos mucho en esos rastrojos. Y por las noches nos topábamos con los espantos de la sabana.
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5: Sí, Gumercindo, así como lo oyes. Espantos. Espantos que aparecían en la montaña de San Camilo. 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

0: La Virgen María, bajo la advocación queridísima de Nuestra Señora del Valle del Espíritu Santo, es esa conexión que tenemos cada uno de sus fieles, cada uno de sus devotos, de sus creyentes, para comunicarnos con Dios. Es como dice la Salve, es la abogada nuestra ante Dios, abogata nostra, como lo dice el Salve Regina.
1: Virgen del Valle bendita, reina de la mar bonita.
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3: ¡Epa, carteluito! Ahí tiene su letra, esa canción. Y para los hombres bocones, ahí les dejo su regalito.

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0: El año jubilar cormotano del año 1977 se da principalmente para celebrar los 325 años de la aparición de Nuestra Señora de Coromoto en tierras llaneras y los 25 años de la coronación canónica que se había realizado el 11 de septiembre del año 1952. En este año, el impulso fue para la construcción de un lugar digno en el lugar de la aparición. Por eso, en este año se impulsaron las brigadas coromotanas, se impulsó el Bolívar Coromotano y a su vez surgió la Asociación Civil Venezuela a la Virgen de Coromoto, con el fin de construirle un templo, un santuario sagrado a Nuestra Madre Santísima. Es por eso que a partir del año 76-77 comienza el gran proceso de construcción de lo que hoy conocemos como el Santuario Nacional dedicado a Nuestra Señora de Coromoto. Y luego, 20 años después, en el año 1996, este santuario será bendecido por el Papa San Juan Pablo II.
1: Virgen de Coromoto, bajo tu manto, Venezuela se renueva.

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0: Cuando estamos hablando, por ejemplo, de estos costos de las prótesis, ¿en cuánto podría ir una prótesis? Bueno, dependiendo también del miembro, ¿no? Pero más o
1: Mira,
0: menos,
1: eso
0: porque...
1: varía muchísimo del miembro, del nivel de amputación, de los componentes, de si es una persona mayor, si es un niño. O sea, te puedo decir que van desde 3.500 hasta 25.000 dólares. Entonces, es un rango súper amplio, porque ahí nosotros, cuando evaluamos al paciente, evaluamos hasta el mínimo tornillo que se tiene que colocar para poder hacerla tal cual como el paciente requiere, que tenga la movilidad, el nivel de movilidad según el paciente, si es K1, K2, K3, K4, si el paciente es deportista, si es un niño, si es una persona mayor, si es una persona que en su casa tiene muchas escaleras, o si va a vivir ahora en una zona que no es de tan fácil acceso. O sea, nosotros evaluamos no solo la física del paciente, sino el paciente, su familia, el espacio donde van a vivir, la actividad a la que se dedican, la edad, el estado físico. Es mucho lo que hay que evaluar para poder definir qué prótesis requiere cada paciente. Hay más de 200 tipos de pies y de rodillas, entonces de ahí puede que ese paciente pueda usar tres o cuatro. Entonces es un tema.
0: ¿Y estos materiales son importados?
1: Sí, toda la materia prima es importada. Trabajamos con materia prima importada de Alemania, de Estados Unidos, Inglaterra y de Asia. Trabajamos con diferentes marcas, todas con certificación ISO de salud internacional y permiso de la FDA.
0: Ya, ¿vienen los materiales o ya viene la prótesis hecha como tal o
1: No,
0: aquí la
1: vienen los
0: elaboran?
1: materiales. Déjame mostrarte, buscar una muestra para que veas. Por ejemplo, de una prótesis, esta que tengo acá es una prótesis infantil, todo lo que son los módulos de adaptador acá, rodilla, el tubo y el pie son traídos de afuera. Lo que es el socket, que es la parte donde encaja el muñón, se hace con materia prima importada, que es resina, fibra de vidrio, fibra de carbono, pero se fabrica aquí. O sea, aquí lo que es nacional es la mano de obra, porque todos los materiales y componentes son importados.
0: Ya, en el caso por lo menos de los niños, claro, hay que ir cambiando la prótesis, ¿no? Cada
1: Sí.
0: cuánto.
1: Sí, niños, dependiendo de la edad, eso depende mucho del ritmo de crecimiento de cada niño. Hay niños que se echan un estirón en un año, así como tengo pacientes que en 2 años y medio no es mucho lo que han crecido, entonces no tengo que hacer muchos cambios. Eso depende mucho de cada niño. Depende del niño, depende de su genética, si su familia es alta, si su familia es bajita, depende de la alimentación que lleve ese niño, porque mientras mejor la alimentación y mejor nutrición tenga, va a tener un crecimiento más óptimo. Si es un niño que no tiene una nutrición adecuada, no va a crecer igual. Entonces ahí varía muchísimo, pero el cálculo es entre 4 y 6 cambios de prótesis hasta que tenga 18 años.
0: Y se le pueden hacer a esas mismas prótesis adaptaciones, por ejemplo.
1: Un poco, porque por lo menos el tubo nos permite un rango de cambio de altura de aproximadamente 2 centímetros. Entonces es algo con lo que se puede jugar. Si el niño crece, el socket todavía le queda, pero la prótesis le queda corta, podemos cambiar solo el tubo. No tenemos que cambiar la prótesis completa. Esta rodillita, que es una rodilla infantil, esto depende del peso del paciente. Esta me aguanta hasta 56 kilos. Entonces, si el paciente pasa de ese peso, podemos pasar a colocarle una rodilla de adulto. Pero si no me pasa, si tiene 14 años y pesa 50 kilos, puede seguir usando este tipo de rodilla. O sea, ya ahí varía según lo que es la morfología y la parte física de cada paciente de manera individual.
0: Por ejemplo, ¿cómo se aborda el manejo del dolor, por ejemplo, en este caso? Porque me imagino yo que al principio pues cuesta muchísimo adaptarse, ¿no?
1: Sí, bueno, por lo menos la prótesis no debe doler, ¿ok? La prótesis causa un leve nivel de incomodidad porque es algo ajeno al cuerpo. Es como, yo le hago la comparación a las pacientes femeninas, es como cuando una como mujer usa tacones. Hay mucha variedad y hay un tacón más incómodo que otro, pero uno siempre va a buscar el tacón más cómodo con el que pueda durar más tiempo sin dolor. Entonces, en ese caso, nosotros lo que trabajamos son materiales y técnicas donde vamos a mantener esa incomodidad lo más cercana a cero. Tengo pacientes que se ponen sus prótesis a las 7 de la mañana y se las quitan a las 10 de la noche. O sea, su prótesis es parte de ellos, se la quitan solo para bañarse y para dormir. Entonces, ese es el objetivo, que el nivel de incomodidad de la prótesis esté lo más cercano a cero posible.
0: En el caso, por ejemplo, de una persona que tarde en colocarse una prótesis, ¿le va a costar más todo el proceso de rehabilitación? ¿O debería, por ejemplo, en el caso de lo que vimos ahorita con el terremoto, bueno, ya pasaron 2, 3 meses, se cicatrizó? Si esa persona decide no ponerse una prótesis y pasa 1 año, 2 años, ¿le va a costar más
1: No
0: poderse
1: es que le
0: adaptar?
1: va a costar más. Lo que puede suceder allí es que se nos atrofie un poco la musculatura y genere una debilidad muscular o una compensación a nivel de columna, que sería una rotoescoliosis compensatoria, y puede que cuando use la prótesis le duela un poquito la espalda, pero es algo que, o sea, tengo pacientes que tienen 8 años amputados, no han usado prótesis, se la ponen y ya a las 2 semanas están con, o sea, tienen un dolorcito, una incomodidad, una cosa las primeras 2 semanas y ya después están finos. Realmente eso depende mucho de cada paciente, porque no, cada caso es único.
0: ¿Y qué papel juega, por ejemplo, acá la terapia ocupacional temprana? Porque, bueno, imagino que es esa parte importante para
1: Sí,
0: pacientes
1: nosotros ahorita
0: con todo esto fijo.
1: estamos aplicando más que nada lo que es fisioterapia de manera inmediata. De los pacientes, por lo menos, estamos hablando de aproximadamente 150 personas amputadas, de las cuales nosotros tenemos resueltos ya 31 casos. Son 31 personas que están 100% seguras de que van a obtener sus prótesis y estos pacientes están ahorita en proceso de fisioterapia, fisioterapia de fortalecimiento. De hecho, en nuestras redes sociales van a poder ver videos que hemos estado publicando. De hecho, ayer, que fue el día del fisioterapeuta, publiqué varios videos de nuestros fisios haciendo ejercicios con nuestros pacientes, que son ejercicios de fortalecimiento.
0: Ok, bueno, felicitaciones.
1: Gracias.
0: Ya tenemos acá un trabajo maravilloso que el que hacen ustedes, ¿verdad? Y quiero felicitarlo. De hecho, yo llegué a ver mucho, no sé si todavía el Pérez Carreño tenía como un
1: Okay.
0: centro de rehabilitación
1: Sí,
0: que en
1: ese es
0: varias
1: el Centro
0: oportunidades.
1: Nacional de Rehabilitación, doctor Alejandro Rode. De hecho, te puedo decir en ámbito personal que yo me crié ahí porque mi papá fue jefe del área de ortopedia ahí hasta el 99.
0: Lo más seguro es que pude haberlo entrevistado en algún momento.
1: Hay
0: Porque es que
1: muchos pacientes que están allí haciendo fisioterapia ahorita. Porque, o sea, nosotros tenemos pacientes que están ahorita en fisioterapia en el Hospital Militar. Tenemos pacientes que están en fisioterapia privada. Tenemos pacientes que están en fisioterapia aquí. Otros están en el Centro Nacional de Rehabilitación. ¿Sabes? O sea, son muchísimas personas y hay otros que están en otros centros, están aquí, están allá. Lo que estamos es atentos al proceso de avance de cada paciente para que cuando llegue el momento de colocarle la prótesis, vengan para acá y ponerlos a caminar.
0: ¿Hay suficientes especialistas en la materia en Venezuela, ortopedistas? ¿Hay, se cuenta con...?
1: Hay muy pocos, hay muy pocos. El objetivo de nosotros es que por lo menos estos 31 pacientes ya para Navidad van a estar caminando.
0: Ok. ¿Hay formación académica en
1: Bueno,
0: Venezuela
1: caminando
0: con
1: y usando
0: respecto?
1: su prótesis, porque tenemos de miembro inferior y de miembro superior también.
0: Claro, en Venezuela me imagino, bueno, hay universidades donde hay formación académica para aquella persona que también están escuchando y
1: Hay
0: de repente
1: una
0: quieren
1: sola.
0: consultar.
1: En cuanto
0: Okay.
1: a órtesis y prótesis, licenciatura en órtesis y prótesis, la única universidad que lo da es el Colegio Universitario de Rehabilitación Mike Hamilton. Y de ahí es que soy egresada yo.
0: Uno solo, entonces, podríamos decir a nivel nacional.
1: Uno solo. Es correcto.
0: Imagínate tú. Ahora, a nivel público, ¿hay suficientes centros de rehabilitación en Venezuela?
1: Mira, de qué hay, hay. La cosa es que no nos creo que estén suficientemente equipados. Es ahí el detalle. Nosotros por lo menos acá tenemos maquinarias francesas, maquinarias alemanas, un nivel de espacio súper grande donde estamos bastante equipados para realizar hasta 3 y 4 prótesis en un día. Tenemos el material, tenemos el personal humano preparado para esto. Entonces hemos tratado en lo posible de ser uno de los centros que están mejor equipados acá en el país. Bueno, desde antes del terremoto ya estábamos bastante, te diré que desde el terremoto no hemos comprado ni una sola herramienta nueva. Todo lo que está aquí es lo que ya había y el nivel de preparación que ya teníamos.
0: A
1: Lo que tenemos
0: nivel...
1: ahora es más personal de fisioterapia para poder atender a más pacientes.
0: Sí, yo me imagino que, bueno, actualmente yo he visto unas prótesis que me llaman mucho la atención, de hecho, prótesis que utilizan los corredores incluso, ¿no? O sea, hay prótesis
1: Sí, la C de carbono se llama eso.
0: que bueno, esas deben ser unos costos bien altos, ¿no? También para
1: Sí,
0: atletas, me
1: sí.
0: imagino ya.
1: Esos son atletas de alto rendimiento.
0: Yo vi en las imágenes en las redes sociales cuando, no me acuerdo el chico, el influencer que también visitó muchos pacientes, que también...
1: Juan Pablo dos Santos, nosotros estamos trabajando con la Fundación de Juan Pablo y gracias al enlace que él hizo y que en conjunto con la Fundación es que se han logrado esos 31 pacientes. Todas esas donaciones se lograron gracias al enlace y a la publicidad que hizo la Fundación Juan Pablo dos Santos para beneficiar a todos estos pacientes.
0: Qué
1: De esos
0: bien.
1: 31 pacientes, tres donaciones las estamos haciendo nosotros directamente.
0: Eso me llamó mucho la atención. Te quería comentar porque, claro, yo vi en el momento que la persona está todavía hospitalizada, que está pasando por ese trance, porque no debe ser fácil para nadie el tema de verse ya amputado, que la vida te cambia, el acercamiento que él tuvo con ellos, claro, en ese momento podríamos decir que también la rehabilitación va de la mano con la parte psicológica, ¿no? El apoyo psicológico,
1: Y
0: porque yo imagino que
1: totalmente,
0: ya,
1: totalmente.
0: o sea, va, exacto, tiene que ir el especialista y que sepa manejar esa situación también, ¿no?
1: Sí,
0: Eso es
1: de
0: muy
1: hecho todos
0: importante.
1: estos pacientes están bajo acompañamiento psicológico. De los que nosotros estamos tratando, estuvieron su acompañamiento psicológico como debe ser y algunos todavía siguen con el acompañamiento, porque es algo súper importante.
0: Eso es súper, bueno, superada por lo menos la fase aguda. ¿Cuáles son las secuelas, por ejemplo, funcionales más difíciles de revertir en estos sobrevivientes del terremoto? Que ustedes digan, mira, esto sí es un poco difícil.
1: Mira, sobre todo para los pacientes que están en sillas de ruedas, que Caracas no es una ciudad con accesibilidad. Esa es la mayor problemática que podríamos decir en general. Porque por lo menos estos pacientes, y por claro la parte económica, porque una prótesis no es económica. Entonces no todo el mundo puede acceder a ella de manera privada. Entonces, bueno, estos pacientes, gracias a Dios, han tenido las donaciones, han tenido las colaboraciones por parte de los padrinos, como les decimos nosotros, han sido apadrinados con sus prótesis. Algunos niños, incluso hay personas que les han dicho, mira, los vamos a apadrinar hasta que tengan 18 años. Hay otros que, bueno, les vamos a apadrinar esta, vamos a ver si podemos apadrinar la próxima, ¿sabes? Entonces, ha sido... Aquí se ha visto mucho lo que es la bondad del venezolano y también de afuera, porque parte de estas donaciones vienen de Australia, unas vienen de Alemania, de diferentes países. Está la Fundación SIDEC, que trabaja con la Fundación Juan Pablo dos Santos en este proceso y están ayudando a otros pacientes también. Entonces, hay una colaboración bastante extensa.
0: Por ejemplo, el tema de la primero de la movilidad para poderse trasladar a los centros de rehabilitación para algunas de las personas que son de escasos recursos económicos, que viven en zonas o ya están ubicados en zonas pues donde les cuesta muchísimo llegar a los centros hospitalarios. Me imagino yo que la rehabilitación para que no se vea interrumpida, que no se vea afectada, ¿no? También es un poco complicado, ¿no? Para muchas personas.
1: Sí. Por lo menos nosotros son aproximadamente 5 o 6 centros que estamos con la parte de las terapias en colaboración con estos pacientes. Entonces estamos buscando la manera de remitirlos al centro que esté más cerca de donde estén viviendo. De hecho, hay muchos de estos pacientes que están en refugios todavía, porque claro, perdieron la casa, perdieron su familia y perdieron también una parte de su cuerpo. Entonces es un choque bastante fuerte y estamos buscando la manera de hacerles la vida lo más fácil posible.
0: Sí, no, no debe ser fácil porque, claro, también lo ideal sería que en las comunidades donde se encuentran estas personas puedan tener un centro de rehabilitación. Pero también, por
1: Sí.
0: ejemplo, yo sé que es costoso también montar un centro de rehabilitación.
1: Sí. Bueno, nosotros aquí tenemos dos fisioterapeutas maravillosos, y de hecho, mira, nosotros tenemos aquí terapia para esos pacientes martes y viernes, y ese es uno de los días de más alegría aquí en la ortopedia, porque tenemos el grupo de 6 pacientes que tenemos en terapia, eso es risa, risa y risa todo el día. La verdad que es súper chévere y hemos notado con algunos de ellos que los familiares nos han dicho, mira, este es el momento más feliz de la semana de esta persona, porque es el momento en el que se olvidan de todo lo que pasó, que su cabeza está ocupada en algo, entonces los fisioterapeutas les mandan tareas para la casa, sabes, haz estos ejercicios, haz esto, haz aquello, haz lo otro, y es un momento bastante chévere para también liberar un poquito la mente para ellos.
0: El tema del miedo al movimiento, me imagino que eso también a la gente le da miedo tal vez moverse, eso pasa mucho, ¿no? ¿En qué momento se pierde ese miedo para poder tener digamos, mayor adherencia al tratamiento, ¿no?
1: Exactamente.
0: Porque habrá mucha
1: Este, bueno,
0: efectividad,
1: mira,
0: ¿no?
1: por lo menos de estos pacientes que he tenido, créeme que ninguno ha tirado la toalla, porque los que tengo están muy animados. Están muy animados de querer caminar, de poder retomar su vida, quizás no de la misma manera, pero sí con algunas adaptaciones para poder seguir echando para adelante, porque son unos sobrevivientes.
0: Exactamente. Vamos a hacer una pequeñita pausa, Bianca. Al regreso, quiero que hablemos un poquito sobre, bueno, eso que estás hablando un poco sobre la parte de cómo pasar de una vida totalmente independiente a no sentirse una persona con discapacidad que no pueda retornar a sus labores cotidianas, o cuánto tiempo le puede tardar llevar a una persona para poder volver a su vida, entre comillas, o a rutinas habituales, ¿no?
1: Okay.
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2: 6:31 PM. 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

0: 6:34.
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0: Bien, ya estamos de vuelta en Háblame Bajito y seguimos acá conversando sobre todo lo que es el tratamiento post-terremoto para aquellas personas que se vieron comprometidas, tanto sus miembros inferiores como superiores, en esta lamentable tragedia. Por ejemplo, el tema del terremoto, este doble sismo que afectó la zona norte costera en Venezuela, y donde, pues para eso, pues estamos conversando hoy con Bianca Damaso, quien es ortopedista también y que, bueno, trabaja con un equipo multidisciplinario para poder brindar esta atención a todas las personas que están tratando de reincorporarse a sus rutinas habituales. Yo te comentaba, bueno, hace un momento sobre el tema de la independencia, de cómo una persona que es 100% independiente tal vez se puede sentir discapacitada. ¿Ese término aplica acá o la persona podría volver 100% a lo que era antes?
1: Mira, eso depende mucho de la actividad que realizaba cada paciente. Porque si estamos hablando de una persona que era una maestra, por ejemplo, va a poder tomar sus actividades completamente.
0: Claro.
1: Pero si estamos hablando de, por ejemplo, una persona que era cirujano y perdió una mano, no va a poder recuperar su actividad normal. O sea, depende mucho de cada caso de manera individual. Hay muchos de estos pacientes que van a poder retomar su vida sin ninguna limitación. Hay otros que van a tener que hacer adaptaciones. Por ejemplo, tengo una paciente que perdió un brazo y una pierna. Entonces, ¿va a ser difícil para ella? Sí. ¿Pero va a ser imposible? No. Ella va a poder hacer su vida sin ninguna limitación.
0: Claro, ahí dependiendo también del oficio que tenía la persona, ¿no? Por ejemplo, eso que tú estás diciendo, una persona
1: Exactamente.
0: que trabajaba con carga, que cargaba, por ejemplo, bultos o que era caletero, bueno, ahí le va a costar muchísimo volver a ejercer ese mismo oficio.
1: Claro, sí, no, es que eso como te digo, eso depende mucho de la actividad que hacía cada paciente y de lo que quieren hacer, porque hay pacientes que hacían una actividad X y ahora que tuvieron esta segunda oportunidad quieren hacer algo totalmente diferente. Y pueden hacerlo, simplemente tienen que hacer las adaptaciones.
0: ¿Qué le dicen los pacientes? ¿Qué es lo que tú más recurrentemente has escuchado de estos pacientes que estás atendiendo, que ellos plantean o dicen? ¿Cuál es su mayor inquietud?
1: Mira, la mayor inquietud de los adultos sobre todo, porque los niños no tienen tantas inquietudes realmente, los niños lo que quieren es caminar y volver a jugar, volver a estudiar, volver a hacer todas sus cosas. Pero en cuanto a los adultos, muchos de ellos son cabeza de hogar. Y lo que quieren es retomar sus actividades porque su familia depende de ellos.
0: Claro. Estamos hablando también de todo lo que son las barreras arquitectónicas, porque si bien es cierto, y yo te comentaba hace un rato, que para una persona que vive en un barrio que tiene que bajar tantas escaleras o subir tantas escaleras, o en
1: Es
0: zona de edificio, el
1: complicado.
0: acceso es complicado. Es bastante
1: O si
0: complicado.
1: es un edificio y no hay luz, por ejemplo, el
0: Exacto.
1: ascensor, ¿cómo bajan?
0: La importancia de los servicios públicos. Y el llamado también a generar mayores, digamos, a evitar barreras arquitectónicas y más rampas, digamos, en este caso, ¿no? Para las personas
1: Claro.
0: que se han visto comprometidas. En situaciones, por ejemplo, Bianca, donde no hay equipos de electroterapia ni gimnasios terapéuticos como los que tienen ustedes, ¿qué herramientas o elementos cotidianos se pueden utilizar para la rehabilitación?
1: Mira, lo ideal es que esa respuesta te la dé un fisioterapeuta. ¿Por qué? Porque no puedo tocar un área que no es mía. Aunque yo trabajo en conjunto con el fisioterapeuta, el especialista en la parte de rehabilitación, preparación, en la parte de ejercicios, de la parte de muscular y toda esa área, es el fisioterapeuta. Mi especialidad es desde la toma de medidas, fabricación de las prótesis y entrenamiento para caminar y movilizarse con la prótesis. Pero todo lo que es la terapia preprotésica se encarga el fisioterapeuta. Es como si yo te dijera que cuáles son las labores en el área de traumatología. No puedo porque no es mi área. Pero cada especialista en su área, en su especialidad, contribuye para la mejoría en pro del paciente.
0: Exacto, o sea, que una persona que está en una comunidad y que quiera de repente, a veces pasa mucho porque hay mucho intrusismo también en las redes sociales, donde cualquier persona puede ver un video en una red social y va a seguir esos ejercicios. Lo recomendable es que acuda al especialista en la materia, ¿no? Eso
1: Sí,
0: es.
1: tiene que acudir a un especialista porque eso es como el gimnasio. yo a mí la misma rutina que te funciona a ti no me va a funcionar. Entonces es mejor un especialista que te haga una rutina especializada según, porque por ejemplo, hablando en cuanto a movilidad, hay personas que tienen el fémur más largo que otras. Entonces hay personas que no pueden hacer una sentadilla profunda porque la longitud de su fémur no lo permite. Entonces no quiere decir que esté haciendo mal el ejercicio, quiere decir que tiene que hacer una adaptación en cuanto al posicionamiento para poder hacer la sentadilla y que sea de forma efectiva para trabajar el músculo que se está buscando. Lo mismo con los pacientes amputados. No todos tienen el mismo nivel, aunque sea transfemoral. Puede que sea transfemoral corto, transfemoral medio, transfemoral largo. Puede que tenga diferentes musculaturas, no sabemos qué musculatura quedó, cómo quedó, cuál músculo está largo, cuál músculo está corto, cómo lo cerraron, eso se encarga el fisioterapeuta. Yo misma, que yo entreno, mi rutina de ejercicio me la hizo la fisioterapeuta, porque es algo personalizado para mí, no cualquier rutina de internet, porque si no, nunca voy a tener los resultados.
0: Está bien, eso es bien importante. Por ejemplo, en el caso de tu área, ¿qué papel han jugado estas tecnologías que hay actualmente donde hacen, por ejemplo, la impresión en 3D, en la fabricación rápida?
1: Mira, no, la impresión 3D es algo maravilloso, pero nosotros lo usamos sobre todo, tenemos unos aliados que trabajan con impresión 3D y hacen solo lo que son los cobertores cosméticos. Pero ya lo que es la parte del molde lo trabajamos con yeso, porque nosotros no es que nada más sacamos la copia del muñón, lo llenamos y listo, no, eso se hace algo que es escultura médica, que se hacen lo que son los apoyos, que son estas partes que están acá, ¿okay? Acá que esto es el asiento isquiático, todo lo que es la parte de la ingle que se libera, la contención para que no se salga la prótesis, tenemos que liberar el triángulo de Scarpa, que es un grupo muscular muy importante que está aquí en esta parte de la prótesis, y tenemos que evitar lo que son puntos de presión que puedan generar dolor o lesiones. Entonces, esa parte, hay forma de hacerlo con láser y con impresión 3D, pero a mí personalmente me gusta más hacerlo a mano, siento que es más preciso.
0: Claro, es bien importante esto porque por eso es que la importancia de que trabajen de la mano el ortopedista también con el fisioterapeuta, para incluso traumatólogos, ¿no? Para que puedan, pues,
1: Sí, nosotros estamos en conjunto con todo el equipo de trabajo en pro de los pacientes para que todas las áreas estén cubiertas.
0: Hay guías internacionales, estoy viendo por acá guías internacionales de la Organización Mundial de la Salud, por acá tengo de la Sociedad Internacional de Medicina Física y Rehabilitación, que han adaptado específicamente, se han adaptado específicamente para esta crisis, ¿no?
1: Sí.
0: Estaba
1: Sí, porque como
0: leyendo
1: te digo, normalmente hay muchos médicos que definen que la persona tiene que esperar un año a dos amputado para poder usar la prótesis. Eso ya no se usa, eso ya no es así. Cada paciente es único. Tengo un niño de 5 años que no han pasado 3 meses y ya él está listo para usar la prótesis, dicho por su médico. Sus médicos ya dieron el alta, dijeron, mira, este niño ya puede caminar. ¿Cómo voy a tener yo a ese niño 2 años en muletas?
0: Claro.
1: No puedo. Así como tengo un paciente diabético que yo no le puedo poner la prótesis a los 2 meses porque voy a generarle un daño. Tengo que esperar un tiempo prudente que ese tejido esté bien preparado y bien cicatrizado. Tengo pacientes que los evalué en diciembre y ahorita es que se le está colocando la prótesis porque ahorita es que están aptos y tienen su alta médica. Pero todo depende de cada caso de manera individual.
0: Ha pasado o puede pasar, Bianca, en el caso de una persona que, bueno, no resultó amputada ni afectada, que está comprometida, que tiene, que si no se cuida podría verse afectado posteriormente, digamos.
1: Sí, claro que sí. De hecho, no todos los casos que tenemos, las amputaciones fueron el mismo 24, 25, 26. Tengo pacientes que, bueno, les hicieron fasciotomías, que es un tipo de tratamiento para tratar de recuperar el miembro que está afectado por el aplastamiento, y tuvieron amputaciones a finales de julio.
0: Wow.
1: Porque, bueno, el cuerpo no respondió como los médicos esperaban, lamentablemente.
0: Sí, esto es un tema, que sí, yo tal vez podría decir inédito en Venezuela, el tema del terremoto, ¿no? Porque, bueno,
1: sí, es que sí. Esto es algo que nunca había pasado, entonces por eso estamos trabajando con ese tipo de protocolos, para poder abordar la mayor cantidad de pacientes que se puedan en este tiempo.
0: Bianca, ¿qué lecciones en materia de salud pública y preparación hospitalaria nos deja esta emergencia para el área, por ejemplo, de traumatología y rehabilitación?
1: Mira, bueno, en mi opinión, simplemente que la parte pública esté mejor preparada para cualquier cosa que pueda pasar. Porque esto, mira, pudo haber sido, fue el terremoto, pero pudo haber sido también un deslave nuevamente, pudo haber sido, qué sé yo, una explosión de algo, de alguna refinería, o sea, son tantas las cosas que pueden pasar o un ataque, ¿sabes? Son muchas las cosas que pueden pasar que pueden generar este tipo de emergencias y otro tipo de emergencias. Entonces, simplemente que estar mejor preparados, no solo los públicos, sino también los privados y nosotros como personas estar mejor preparados. Por lo menos aquí nosotros, a nosotros nos agarró el terremoto trabajando, aunque era feriado, nosotros estábamos trabajando y ya nosotros teníamos un plan de emergencia. Pasa algo, salimos de inmediato porque tenemos un acceso fácil y rápido a la calle. Entonces, no habían pasado 15 segundos del terremoto y ya nosotros estábamos afuera.
0: Claro, ¿cómo cuidan ustedes
1: Entonces,
0: bueno, el equipo de rehabilitación, Bianca, cómo han cuidado su propia salud mental? Porque, bueno, trabajar y atender el dolor ajeno diariamente.
1: acompañamiento psicológico también, porque el psicólogo es cuidar de la mente, no es estar loco. Mucha gente piensa que ir al psicólogo es estar loco. No, señor. Uno tiene que buscar las herramientas que funcionen mejor para cada uno, y eso lo consigues es con un psicólogo, porque aunque uno sea área de salud, yo en la universidad vi 2 años de psicología, yo no soy psicólogo y tengo que buscar al profesional que está enfocado en esa área, porque si a ti te duele la rodilla, vas a ir al traumatólogo. Si a ti te duele la cabeza, vas al neurólogo. Te duele el pecho, vas a ir con el cardiólogo. Pero si el problema está aquí, hay que ir con el psicólogo.
0: Claro, y ver que de repente ver tantos casos para ustedes de en algún
1: Y
0: momento pues
1: escuchar
0: puede
1: todas
0: ser
1: las
0: abrumador.
1: historias. Es muy difícil escuchar las historias de todas estas personas. Yo personalmente me he enfocado más en el hoy y el futuro. No me estoy enfocando con los pacientes en el pasado porque tampoco quiero que revivan todo lo que les pasó. Causa de amputación por el terremoto. Listo, eso es lo único que necesito saber.
0: Okay.
1: No necesito saber qué fue lo malo que pasaste para yo poderte ayudar a que tu vida sea buena y sea productiva y que sea una persona totalmente independiente.
0: A menos de que la persona decida contarte, ¿no? Que también,
1: Sí,
0: pues.
1: exacto. Y sin embargo, en ese caso, lo mejor sería si tiene esa necesidad de desahogarse, referirlo con el área de psicología, porque es que uno no tiene las herramientas para brindarle la atención y la ayuda que necesita en esa área.
0: Cierto, cierto,
1: Como
0: ¿verdad?
1: dicen por ahí, el zapatero a su zapato, todos nos tenemos que dedicar al área que sabemos trabajar.
0: Y la capacitación previa, ¿no? Y también para todo lo que es el equipo especializado. Por lo menos en el caso de los fisioterapeutas para manejar esta situación, porque me imagino yo que no sé hasta qué punto, pues como dices tú, tuviste una formación universitaria, hace falta actualización, en este caso.
1: Todo el que está en área de salud tiene que estar en constante actualización. Nosotros, mira, por lo menos este año salieron 3 tipos de rodillas diferentes, nuevas en el mercado. Nosotros tenemos que hacer las actualizaciones para saber cómo funcionan, para qué pacientes pueden ser utilizadas, cómo es la parte interna de la rodilla, cómo genera el movimiento. ¿Sabes? Nosotros tenemos que estar en constante actualización. Todo lo que salga nuevo tenemos que estudiarlo.
0: Si
1: Igualmente el área de
0: tuviéramos.
1: fisioterapia, tienen que actualizarse y nuestros fisioterapeutas se van actualizando cada vez que hay técnicas nuevas para estar al día en pro de lo que requieren los pacientes, no quedarse en el pasado.
0: Si pudiéramos hacer un análisis comparativo de Venezuela con otros países, ¿qué país tú podrías nombrar que van en la vanguardia en todo lo que es el tratamiento de la parte de ortopedia, ¿no?
1: Alemania es el país más avanzado en cuanto a prótesis que hay.
0: Ya, si
1: De
0: pudieras,
1: hecho,
0: por
1: nosotros
0: ejemplo.
1: trabajamos con tecnología alemana. Y
0: Ah, qué bueno.
1: Alemania, Francia, Estados Unidos, China está súper avanzado que no te imaginas. La gente tiene la mentalidad de que lo que viene de China es malo. No. Tenemos componentes protésicos que vienen de Asia, que mi papá tiene pacientes que tienen 20 años con el uso de una sola rodilla. Y la rodilla está con un funcionamiento perfecto e intacto. Lo importante es que sean productos que sean de buena calidad, que tengan aprobación por la FDA y permiso ISO de Salud Internacional. Son los 3 pilares para poder tener un equipo de buena calidad.
0: Yo me acuerdo que hace años en las universidades se hizo una mano robótica incluso, Bueno, me
1: Sí,
0: imagino
1: sí,
0: yo.
1: sí. Hoy han venido para acá personas de la universidad que está en Falcón, que es de ingeniería biomédica, no me acuerdo cómo se llama. Han venido estudiantes de allá, bueno, a conocer cómo es el proceso, las fabricaciones y todo, y les ha ayudado con sus proyectos de prótesis, pero no, digamos que no han llegado a los estándares que son internacionales para el uso completo de un paciente. De hecho, tengo conocidos que están desarrollando manos a nivel mioeléctrico aquí en Venezuela, pero tienen más de 3 años en desarrollo y no han logrado. Han avanzado muchísimo, eso sí, pero todavía no han llegado a los estándares internacionales.
0: Claro, ahí también tendría que haber como un apoyo desde el punto de vista de lo que es hacia la innovación tecnológica,
1: Sí, correcto.
0: científica, ¿no? El apoyo a los investigadores, ¿no? Porque eso también sería bien,
1: Sí, correcto, es
0: bien,
1: verdad.
0: bien. ¿Hay políticas públicas en Venezuela que puedan, que trabajen sobre esta materia, en esto, sobre esto?
1: Mira, ahí mate, no es que hay una ley sobre ortopedia, sobre ortesis.

0: nuevos, de caja, que sean cosas que el, porque una prótesis mal hecha, mal alineada o un tubo de mala calidad, si el tubo se parte, el paciente se cae, se puede ocasionar una fractura.
1: Claro.
0: Puede ser algo peor, puede darse el paciente un golpe en la cabeza. Entonces nosotros tenemos la seguridad de nuestros pacientes en las manos, por lo que tenemos que asegurarnos de colocar dispositivos y componentes que tengan la permisología internacional y que tengan los, que cumplan con los estándares internacionales de seguridad y de uso humano.
1: Yo me imagino que todas las personas que sufrieron amputaciones en el caso del terremoto ya han sido contabilizadas, ya todas están en contacto con fundaciones, ya de repente.
0: Bueno, todos los días en las plataformas de la fundación van apareciendo personas nuevas, porque es que vamos a tener algo en cuenta. Muchas de esas personas perdieron sus teléfonos. ¿Cómo se enteran por redes sociales de lo de todo el movimiento que se está haciendo por las personas amputadas? No lo saben porque no están conectados a redes sociales. ¿Saben? Entonces, todo el tiempo van apareciendo pacientes nuevos.
1: Imagínate, si pudieran cambiar un solo protocolo, por ejemplo, ya que estamos hablando de esto, en la actuación temprana, en la atención de ortopedia de desastre, bueno, digamos, con base a tu experiencia, ¿cuál sería? Si
0: Mira,
1: pudieran cambiar un solo
0: como lo hemos
1: protocolo.
0: estado trabajando, primero atención de emergencia, traumatología y ya cuando el paciente está estable, trabajar en conjunto con el equipo de fisiatría. Nosotros hacemos la evaluación, definimos el tipo de prótesis que el paciente requiere. Cuando el médico fisiatra dice ya está de alta para fisioterapia, que empiece la fisioterapia preprotésica, la preparación de su muñón y de su cuerpo para el uso de la prótesis. Y en lo que el médico diga ya está listo, se le coloca su prótesis y se empieza el entrenamiento protésico.
1: Qué bien. Finalmente, Bianca, el mensaje que tú le das, ojalá hay muchas personas que estén escuchando que puedan o hacerles llegar el mensaje a estas personas que no han tenido todavía contacto, que no han podido llegar a centros de rehabilitación. ¿Qué mensaje le darías finalmente?
0: Mira que la vida no se acaba. Yo veo todos los días personas que han perdido una pierna, dos piernas, un brazo, los dos brazos, y los veo con una sonrisa, ¿sabes? Veo que hacen sus actividades, que son independientes. Veo, te puedo decir, tengo un compadre que a él le faltan las dos piernas por debajo de la rodilla, y él bajó todos los días a La Guaira y hasta se metía en los escombros, hizo cursos de rescatista, lleva insumos. O sea, yo veo que mis pacientes a veces hacen cosas que ni yo misma. Entonces la vida no se acaba. ¿Qué hay que hacer adaptaciones? Sí, claro, hay que hacer adaptaciones, pero puede incluso ser mejor que antes. Mira a Juan Pablo. Juan Pablo era un chamito que lo que quería era jugar fútbol, más nada, y estudiar. Y tuvo su accidente, ayer cumplió 7 años de su accidente y mira, en estos días estaba hablando con su mamá y su mamá me dijo, mira, yo siempre me preguntaba por qué. Después me pregunté, ¿para qué mi hijo tuvo este accidente? Y ahora, hoy, 7 años después, es que estoy viendo cuál es el objetivo. Porque sin ese enlace tan grande que él hizo, no creo que se hubiesen logrado todas las donaciones y todas las ayudas para estas personas. Y la visibilización del problema que hay en Venezuela de accesibilidad para personas amputadas. Porque en Venezuela hay más de 3.000 personas amputadas que requieren prótesis y no tienen los medios para adquirirlas. Yo lo veo todos los días aquí, pero es algo de lo que no se hablaba. Ahora sí se habla, ahora tiene voz.
1: Más de 3.000 personas, imagínate tú.
0: Y deben haber muchísimas más en Venezuela. Yo tengo pacientes aquí que nos han traído desde el Amazonas, desde lo más lejos que hay en Ciudad Bolívar, ¿sabes? Y son personas que ni siquiera habían venido nunca a Caracas. Y bueno, los trajeron, les hicieron sus prótesis y, o sea, su vida cambió por completo.
1: Claro, es un para qué, de verdad que sí. Finalmente,
0: Sí.
1: la persona que esté escuchando el programa y que quiera ponerse en contacto con ustedes, ¿cómo pueden hacerlo? ¿A través de qué medios, redes sociales, números?
0: Mira, pueden comunicarse por Facebook, Instagram y TikTok, arroba ortoprotécnica, así como suena. Y por el número de teléfono de WhatsApp, 0416-921-1727 o el local 0212-860-3595. Estamos ubicados en Altavista Katia, un poquito más arriba de la fábrica de la Ovejita, frente a la iglesia Santa María Goretti.
1: Qué bien, Bianca, muchísimas gracias, ¿verdad?, por estar acá con nosotros y
0: No,
1: bueno,
0: gracias a ti por la invitación.
1: de verdad que sí, bueno, gracias, ¿verdad? Y vamos a estar en contacto porque de repente empiezan las personas a escribir y bueno, por ahí vamos a tener este enlace bien,
0: Sí,
1: bien
0: claro
1: chévere.
0: que sí, ¿no? Y manténganse al tanto de las redes sociales de nosotros, porque ya estamos publicando todos los procesos de nuestros pacientes, todo cómo van avanzando, todas las terapias, cuando ya estén caminando también lo publicamos por

0: por allí, o sea, estamos bastante activos en redes sociales para que la gente vea que sus donaciones están llegando donde tienen que llegar y para que, por supuesto, los donantes, los padrinos, vean que el trabajo que hicieron para lograrlo se está viendo. Y
1: Bueno,
0: como te dije, el
1: muchísimas.
0: martes vamos a entregar las primeras cuatro prótesis de los afectados del terremoto.
1: Ah, bueno, vamos a seguir ahí en las redes sociales cuando hagan ustedes estas entregas para
0: Chévere,
1: rectificar.
0: perfecto.
1: Muchas gracias, Bianca. Gracias por estar acá
0: No,
1: con
0: gracias a
1: nosotros.
0: ti por la invitación. Que tengas una feliz tarde.
1: Igualmente. Bueno, conversamos acá de un tema importantísimo, y el trabajo que vienen haciendo, en este caso, ortoprotécnica. Creo que lo dije bien, ¿no, Bianca?
0: Ortoprotécnica.
1: Ortoprotécnica, ya por ahí vamos a aprender.
0: Ajá, así mismo.
1: Bueno, y gracias a todos ustedes también por la sintonía. Nosotros salimos como todas las tardes bajo la dirección de Vidalina Campos, su dirección de comunicaciones, Wilmer Villalobos, en producción y programación, Anthony Galindo, producción general, Carlota Rojas, producción, Ángel Gamboa. En los controles técnicos me acompañó José Rondón desde la ciudad del Tigre, quien les habló Jorge Labrador. En nuestras redes sociales, arroba Radio Fe y Alegría, en Instagram, arroba Jorge Labra 72, y el número, si desean también enviar su mensaje, 0412-068-5928.
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0: 7:02. 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
1: El amor no pide permiso.
2: Bienvenido a este momento de encuentro y oración con Jesús. Disponte respirando profundo. Escúchate y pon nombre a los sentimientos con los que acabas esta jornada. Y pon atención al Evangelio. A vino nuevo, odres nuevos. Dios hace nuevas todas las cosas y nos invita a que participemos de su novedad. No podemos anclarnos en formas de vivir que no acojan los cambios y

0: los procesos. La vida nueva de Dios pide corazones nuevos que acojan la continua vitalidad y creatividad de su espíritu. Papá Dios acompaña la realidad y la envuelve de todo su amor para que sirva de sacramento de salvación.
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1: Siete de la noche y 9 minutos.

0: 7:31.
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4: 7:40 PM. 7:40 PM.